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5: Bueno, mis queridos amigos, avanzamos en la programación de Machetes y Garabatos. El día de hoy ya dejamos el tema agrícola, pero también es muy importante hablar sobre el tema salud. Como ustedes entenderán, el programa tiene mucho carácter agrícola, cultural, educativo, pero también solidario. Por algo se llama Radio Sucumbíos, su compañera solidaria. Y hoy vamos a hablar de este tema, sobre este tema de la salud. Justamente en esta familia, no todo lo que se escucha o se mira es bonito. Siempre hay algo que contar también, y para ello pues estamos con la hija de nuestro entrevistado de hace ratos, de Los Cocos, pero la otra cara de la moneda. ¿Cómo ellos están pasando con un familiar, un joven que lo veo con muchas ganas de vivir, con muchas ganas de salir adelante, y la parte motivacional también es muy importante y hemos estado acá? Machetes y Garabatos no solamente es de estar ahí en los micrófonos, también salir, convivir con la gente, conversar con la gente, sentir la alegría, la tristeza, la fuerza de todo lo que el pueblo siente. Y para ello pues estamos acá. Nos ayuda con su nombre y nos comenta de su caso, es el caso de su hermano. Cuéntenos cómo están pasando ahora con él.
6: Muy buenas tardes, don Celso. Mi nombre es Catherine Zamora. Bueno, convivir con un familiar que tenga cáncer es bien complejo, bien duro, porque hay que ver todos los días, estarle viendo los cuidados que mandan los médicos, es en la alimentación. Es muy difícil convivir con una persona que tiene cáncer. En este tema, mi hermano, bueno, mi hermano hace un año le detectaron un tumor en su abdomen. Un tumor maligno, está ahora con tratamiento en el hospital. Estaba con tratamiento, pero ahora en la actualidad fuimos al hospital a hacerle ver a mi hermano y nos encontramos con la noticia que ya no hay quimioterapia para él. Ya no le pueden poner quimioterapia porque la enfermedad supuestamente está avanzada. Entonces le mandaron a cuidados paliativos. Y ahora la situación es un poco más compleja, más dura, bien difícil la situación. Todas las personas que pasan o tienen familiares con cáncer me van a entender que es una situación bien difícil.
5: Pero aquí cabe algo rescatar, mis queridos amigos, y realmente es motivador llegar a una familia que, a pesar de lo que está ocurriendo, ellos nunca han dado su brazo a torcer. Aquella entrevistada que tenemos hoy pues ha sido un ejemplo de lucha, un ejemplo de seguir tratando de ganarle a este problema de salud. Para ello pues, mi querida amiga, coméntenos un poquito más, ¿cuántos años tiene el chico? ¿Cómo inició? O sea, ¿cómo se dieron cuenta que él estaba ya mal?
6: Bueno, él tiene 17 años, jovencito. La enfermedad de él es un cáncer silencioso. Él no siente dolor, solo se puede ver. ¿Cómo? Cuando se le hincha el estómago, ahí nos dimos cuenta, él se le empezó a hinchar el estómago. Entonces, cuando él se le empezó a hinchar el estómago, buscamos ayuda médica. Entonces viajamos a Quito, allá fue donde a él le detectan que él tiene un tumor maligno por encima del hígado. Entonces, ahora le estaban dando el tratamiento que eran las quimioterapias. Estaba reaccionando bien, pero bueno, de un momento a otro ya nos dijeron que ya vaya a cuidados paliativos nomás, que ya no había tratamiento para él.
5: En base a eso, mis queridos amigos, les contamos que no es por hacer publicidad, sino más bien contarles cómo nos conocimos con esta familia, ¿no? Nos contactaron mediante nuestro WhatsApp, que es el 0988-458293, y nos decía su mamá, y eso es lo bonito, eso para mí me toca el alma, porque a pesar de los problemas, siempre hay un positivismo, hay un ánimo, una fuerza, una energía que nos contagia. Ella nos decía, don Celso, yo le he seguido por TikTok y ahí lo conocí, y me seguía mucho tiempo sin darme cuenta de que había este problema. Pero estamos aquí ahora en la casa de ellos y contándoles a ustedes la historia de cómo están pasando, ¿no? Cómo están pasando con el tema de salud de este chico. Pues de hecho, pues yo, a mí me contagió ese ánimo a pesar del estado de salud que él tiene. Se sentó, conversó, nos abrazamos, incluso nos dimos ánimos, porque yo creo, desde nuestro punto de vista, pues la parte anímica es importante en la recuperación de un paciente. En este tema quiero más bien llegar a la sensibilidad de cada uno de nuestros seguidores, para contar que realmente la mano solidaria, y de hecho yo confío mucho en nuestro pueblo amazónico, que somos muy solidarios, muy colaborativos, y queremos no lucrarnos nosotros. Al menos yo no quiero que me llamen y me digan le voy a dar tal centavo, sino más bien, si pueden ustedes visitarle acá en el Sacha, bienvenido sea, o si no, un número de contacto para que ustedes puedan contactarse con la familia y puedan contribuir. Recuerden, cualquier granito de arena en este tiempo, en esta vida, es importante. Ya puede ser económico, alimentos, o también visitarlo, darle ánimo, conversar con él, jugar. Como yo le preguntaba a él hace ratos, ¿tú te gusta jugar? Sí, me decía, el deporte, lindo. Yo tengo la fe que vamos a salir de estas, y le decía, el día que tú te mejores, tú me vas a invitar y vamos a hacer deporte juntos. Entonces, mi querida amiga, ¿cómo llegar a ustedes? ¿Cómo contactarle a ustedes? Para que el pueblo no vaya a pensar que de pronto queremos lucrarnos de esta situación. Por nada del mundo nos gustaría hacer. Más bien, nosotros hemos llegado acá con el ánimo de hacer esta entrevista y a la vez también apoyar, ¿sí? No les vamos a decir con qué o cuánto. Se dice un dicho vulgar, y lo repito siempre, que la mano derecha no se entere lo que hace la izquierda, pero lo hacemos de todo corazón. ¿Cómo llega?
6: Así es, don Celso. Usted sabe que en estas situaciones que estamos pasando como familia es bien difícil, y usted sabe que cualquier granito de arena será siempre bienvenido aquí en nuestro hogar, en nuestra casita, y para mi hermano. Pueden comunicarse a este número telefónico 097-933-2043. Ahí pueden comunicarse, enviar cualquier WhatsApp y ahí se les estará respondiendo.
5: Excelente. Vamos a pedir a nuestra amiga que más adelante repita nuevamente el contacto, porque muchos no avanzan y usted sabe que se acabó el programa en la radio y se acabó. Entonces vamos a pedir que nuevamente nos repita más lueguito el número. Mientras tanto, también contarles, ¿no?, que ha sido un día bien difícil, nos agarró el agua por ahí, antes ya escampó, avanzamos, estamos acá. Y también es muy necesario que usted tome conciencia, y aquí llamo a la reflexión de todos nuestros amigos seguidores. Como dijo nuestra amiga, la enfermedad es silenciosa, no avisa, pero sí hay preventivos que se puede hacer, no tratando de cuestionar lo que ya pasó, sino más bien hacia adelante, de poder prevenir nuestra salud, de poder consumir algunos productos que nos pueden ayudar. Recuerden que hoy estamos en un mundo, entre comillas, tecnológico, en un mundo donde se dice que todo ha avanzado a pasos agigantados, pero a la vez también hay ciertos modos o ciertos elementos de cultivar los alimentos que han hecho que estos acelerativos mismos, por la misma razón de ser rápidos, también han estado afectando la salud del ser humano. Entonces vayamos cambiando o recuperando conocimientos de cultivos sanos y a la vez también cuidarnos. En este tema, por ejemplo, en este caso de cáncer, no consumir demasiado azúcar. El azúcar alimenta el crecimiento de estas enfermedades y obviamente hay que cuidarse. Prevenir es mejor que lamentar, mis queridos amigos. Ahí está el mate, hay el anamú, está la guanábana, hay muchas plantas que le pueden ayudar a usted a estar protegido, o si ya lo tiene, pues ni cuenta se dará que se curó. Eso es lo más importante. Ahora sí, nuevamente el contacto de WhatsApp para que nuestros amigos le llamen directamente.
6: Ya, es 097-933-2043.
5: Si lo repite un poquito más pausadito, disculpe.
6: 097-933-2043.
5: Listo. Ahí está entonces, mis queridos amigos, cómo pueden llamarle a nuestra amiga y directamente con la familia, ¿sí? Porque hoy en día, pues, estamos en un mundo que hay de todo, ¿no? Y preferimos que llamen a la familia y nosotros simplemente ser las personas que hemos contribuido a poder acercarlo al pueblo, ¿sí? Vamos a cumplir con nuestros anunciantes, mis queridos amigos, y luego retornamos con más de Machetes y Garabatos.
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24: Ya son las 19:47, las 7:48 ya. Las 7:48. Amigos y amigas oyentes, tengan ustedes muy buenas noches. Un saludo cordialísimo a todos y cada uno de ustedes desde la cabina principal de Radio Sucumbíos, la cabina máster. Estamos ya listos para hacerles compañía a ustedes en esta noche, en este fin de semana. Qué alegría estar ya compartiendo la programación de la noche en este fin de semana. Hoy viernes, que ya contamos en el calendario, 4 de septiembre del año 2026. La bienvenida cordial a nombre de Katy Pérez, directora subrogante de la radio, a nombre de José Cañar, director de programación, y a nombre de Walter Aquiles Verde Soto, conductor del programa, les damos la más atenta y cordial bienvenida en esta noche de fin de semana, a disfrutar juntos la programación de la radio. Bienvenidos y bienvenidas.

Ya son las 19 horas con 51 minutos. 9 minutos faltan ya para las 8 de la noche. 9 minutos y las 8 en todo el territorio nacional.

Ya solamente faltan 5 minutos para las 20 horas, 5 minutos y las 8 de la noche. ¿Qué tal, mi gente? ¿Cómo están pasando en esta noche? Cuéntenos. Cuéntenos, soliciten sus canciones en este fin de semana. Felicidades a toda esa gente que nos escucha en los diferentes rincones de la Amazonía ecuatoriana. Gracias. Vamos a ver, por acá ya nos piden canciones, pero del programa Serenata. Luego de momentitos estaremos ya con la programación de Serenata, amigos oyentes. Ahí estaré ubicando las canciones que me están solicitando. Gracias, su amable sintonía. En Pacayacu, los saludos cordiales para Dimas, Hurtado y familia. Esta canción me ha solicitado con mucho gusto. Faltan solamente 4 minutos para las 20 horas. Zúmbalo.

0: las 20 horas en punto en todo el territorio nacional, son las 8 en punto de la noche. Amigos oyentes, vamos a la pausa y ya regresamos con el programa Serenata. No se vayan de nuestra sintonía.
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2: Ya son las 20 horas con 16 minutos, las 8 de la noche con 16 minutos. Gracias, su amable sintonía, amigos oyentes. Gracias a todos y cada uno de ustedes en esta noche que disfrutan la programación de Serenata ya en esta ocasión. Saludos cordiales a todos y cada uno de ustedes. Gracias por integrarse a escuchar la señal de Radio Sucumbíos.

Las 20 horas con 27 minutos, las 8 de la noche con 27 minutos. ¿Qué tal, amigos? Continuamos acá haciéndoles compañía a todos ustedes en esta noche. A toda esa gente que se comunica con nosotros, gracias, mil gracias por estar en nuestra sintonía en Puerto Libre. La familia, dice Padilla, la familia Padilla en Puerto Libre nos sintoniza. Por favor, dice la canción de Claudio Vallejo, Te Estaré Esperando. Con mucho gusto, claro que sí, aquí está para ustedes, disfrútenlo.

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4: Ya son las 20 horas con 37 minutos, las 8 de la noche con 37 minutos. Vamos a saludar allá en la Joya de los Hachas al grupo de adulto mayor allá de parte de doña Lira Estrada, que están en nuestra sintonía. A toda esa gente, a la familia Zurita, saluda a doña Lira Estrada con este tema musical. Canción del alma.

Ya son las 20:53, las 8:53. Gracias a todos los amigos que se comunican con nosotros a esta hora de la noche. Gracias a nuestro gran amigo el doctor Ochoa. Buenas noches a toda la familia. Un abrazo. Gracias por esas palabras de ánimo que nos da el doctor Ochoa. Felicidades, un fiel oyente de la programación de Serenata. Con mucho gusto le vamos a dedicar el tema que me solicitó. Ahí está. Ya no me hagas sufrir es la canción que solicitó el doctor Ochoa.

Ahí estaba la solicitud del doctor Ochoa en esta noche. Ya no me hagas sufrir el tema que escuchábamos. Son las 20 horas con 56 minutos. Las 8 de la noche con 56 minutos. Continúen disfrutando de la buena música ecuatoriana.

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Ya son las 21 horas con 18 minutos, las 9 de la noche con 18 minutos. Gracias a la sintonía de la gente que nos acompaña a esta hora de la noche, desde los diferentes lugares de la Amazonía ecuatoriana. Felicidades a todos y cada uno de ustedes. Gracias por sintonizarnos.

Ya son las 21 horas con 44 minutos, las 9 de la noche, 44 minutos. Gracias, gracias a esa gente que sigue reportándose a Radio Sucumbíos. Por acá estamos recibiendo mensajes, mensajes de nuestros amigos oyentes. Gracias. Nos solicitan un temita que le vamos a hacer escuchar con mucho gusto. A nuestros amigos oyentes, felicidades. A esta hora disfrutando de la programación de Serenata. Vamos a ver los mensajes que nos llegan a esta hora de la noche. Agradecerles infinitamente a todos y cada uno de ustedes. Dice buenas noches a todo el personal que conforman este hermoso programa de Serenata. Por favor, si es tan amable, dice un temita de Lucho Barrios. Dice, está buena toda la música que nos hacen escuchar a esta hora de la noche. Ya no duermo sin escuchar Serenata, nos dice. Felicidades. Gracias a los amigos oyentes. Claro que sí, acá con mucho gusto le vamos a complacer. Viene el cantante Lucho Barrios con ese tema que dice, Juanita se llamaba.

Saludos cordiales en Tulcán, nos dicen que están a full volumen a esta hora de la noche. Gracias a la sintonía allá en Tulcán, entonces, de la esposa de don Jaime Piedra. Saludos cordiales. Allá en Tulcán nos sintoniza y le saludamos cordialmente, y su esposo le invita a escuchar este tema musical. Que disfrute la programación de Serenata, claro que sí, en esta noche. A nuestra amiga allá en Tulcán, felicidades. Gracias por estar en sintonía de su programa, Serenata. Esposa.

Ya son las 21 horas con 52 minutos. 8 minutos nos faltan ya para las 10 de la noche. 8 minutos y las 10, amigos oyentes. Gracias por continuar con nosotros.

0: Ya son las 22 horas con 4 minutos, las 10 de la noche, 4 minutos. Amigos oyentes, ha sido un gusto inmenso acompañarles en esta noche de viernes, fin de semana. Quiero agradecerles infinitamente a todos, a toditos y cada uno de ustedes por haberme acompañado en esta semana más de labores. Si Dios y la Virgen Santísima lo permite, mañana, estaremos de regreso con ustedes con serenata el día martes, cuando sean las 20 horas. Y mañana a las 5 de la mañana con Alegre Despertar. ¡Felicidades! ¡Feliz fin de semana para todos! Recuérdense que si usted va a tomar, no conduzca, y si va a conducir, no tome. ¡Felicidades! Quiero volverles a encontrar el día lunes a las 20 horas. ¡Felicidades! ¡Buenas noches!
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0: Baila hay muchas historias de amores, pero esta es mi verdadera historia de amor. 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Bon Bon Production, This and JC, la melodía del cielo.
1: Es la hora 22, 21 minutos.
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0: Es la hora 22:48 minutos.
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0: Es la hora 23:13.
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0: Es la hora 23:37 minutos.
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Hasta aquí hemos llegado con la programación correspondiente a este día. Felices sueños. Nos encontramos mañana desde muy tempranas horas.

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1: Ya son las 5 de la mañana con 13 minutos, 5 de la mañana, 13 minutos. Estimados amigos oyentes, tengan ustedes muy buenos días. Un gusto saludarles ya desde la cabina principal de Radio Sucumbíos. A toda la gente que madruga, a la gente que ya está despierta a esta hora de la mañana, les damos la más atenta y cordial bienvenida en este día sábado. Sábado, vea, estamos sábado 5 de septiembre del año 2026. Qué gusto saludarles, amigos. La bienvenida cordial a todos ustedes en este nuevo día de labores. A nombre de Katy Pérez, directora general subrogante de la radio, a nombre de José Cañar, director de programación, y a nombre de Walter Aquiles Verde Soto, conductor de este programa, les damos la más atenta y cordial bienvenida a todos ustedes.

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5: Ya son las 5 de la mañana con 19 minutos. 5 de la mañana, 19 minutos. Saludos cordiales a toda la gente que nos sintoniza a esta hora en los diferentes rincones de la Amazonía ecuatoriana. Gracias por estar con nosotros. Gracias por estar en sintonía de Radio Sucumbíos. En este día sábado, con el programa Alegre Despertar, saludándoles a todos y cada uno de ustedes.

0: Ya son las 5 de la mañana, 22 minutos, 5 de la mañana con 22 minutos. Un saludo cordialísimo allá en... Allá dice, en Santa Rosa de Sucumbío, saludos cordiales para Magali Hurtado y toda su familia, disfrutando de la programación de Radio Sucumbíos. En esta ocasión, el programa Alegre Despertar nos dice, gracias por animarnos a levantar, don Walter, felicidades. Por favor, la canción Saruma Linda nos piden. Vamos a complacerle a nuestros amigos de Santa Rosa de Sucumbíos.
1: 10 segundos. 9, 8, 7, 6, 5, 4, 3, 2, 1 segundo.

0: Las 5 de la mañana, 26 minutos, 5:26. Vamos a la pausa, amigos oyentes, y ya regresamos.
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1: Las 5 de la mañana con 29 minutos. Las 5 de la mañana, 29 minutos. Gracias a los amigos que nos sintonizan a esta hora de la mañana. Gracias a todos ustedes por acompañarnos en este nuevo Día de Labores, día sábado, ¿verdad? A los que laboran el día sábado, les saludamos cordialmente a todos ustedes. Felicidades a toda la gente que va de descanso también.

Saludos cordiales a todos quienes se encuentran en nuestra sintonía a esta hora de la mañana. Felicidades, gracias por estar con nosotros. Gracias por sintonizar Radio Sucumbíos y su programa matinal Alegre Despertar. Gracias a todos ustedes, amigos oyentes, por acompañarnos desde muy tempranito, claro que sí. Desde las 4 de la mañana estamos con Hattari Shunchi. Luego a las 5 con música alegre para que usted se levante positivamente.

Ya son las 5 de la mañana con 37 minutos. 5 de la mañana, 37 minutos. Gracias por esa compañía, amigos oyentes, en esta mañana. Contentos, compartiendo lo mejor aquí a través de Radio Sucumbíos. Felicidades a todos y cada uno de ustedes que están pendientes de la señal de la radio en esta mañana de sábado. Fin de semana, por supuesto, compartiendo la música alegre en este día para hacer que ustedes se levanten, amigos oyentes, alegres, contentos. Agradecer a Dios por darnos la oportunidad de estar nuevamente de pie, ¿verdad? Saludos a toda esa gente maravillosa.

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4: Ya son las 5 de la mañana, 45 minutos. Sí, las 5 de la mañana, 45 minutos. Gracias por seguir junto a nosotros, amigos oyentes.

Ya son las 5 de la mañana, 50 minutos. Solo faltan 10 minutos para las 6 de la mañana. 10 minutos y serán las 6 en todo el territorio nacional. Amigos, ha sido un placer inmenso haberles acompañado en esta semana más de labores y en este programa. Gracias a todos ustedes por haberme escuchado toda esta semana. Esperamos, si Dios y la Virgen Santísima nos permite, volver el día martes a las 5 en punto de la mañana con el programa Alegre Despertar. ¡Felicidades! Que tengan un excelente y alegre fin de semana. Muy, pero muy buenos días.

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3: Pero ella pudo. ¿Qué tal, amigos, amigas de Radio Sucumbíos? Buenos días, les saludamos cordialmente al iniciar nuestro programa de este día desde la tercera orilla del río. Hoy sábado 5 de septiembre del 2026. Gracias por acompañarnos en esta jornada semanal. El día de hoy vamos a conversar de temas relacionados con la experiencia educativa como un legado. En estos años y como todos los últimos años ha habido miembros del magisterio, de administraciones, de instituciones educativas, de gente vinculada con el sistema de educación que se ha estado jubilando, que ha terminado ya sus actividades profesionales, sus actividades docentes, administrativas, y que muchos de ellos han aportado significativamente a la historia educativa de la provincia, a la vida de las instituciones educativas. Y precisamente para el día de hoy hemos invitado a personalidades relacionadas con la educación en Sucumbíos. Tenemos el gusto de compartir con Pedro Freire, con Abdón Fogacho y Miguel Torres. Ustedes seguramente han escuchado de ellos, y si no, pues hoy nos vamos a enterar parte de su vivencia y de su experiencia educativa. En el caso de Abdón y de Miguel, ya se han jubilado. Pedro está muy cerquita, como decimos popularmente, de la ceja al ojo. Así es que vamos a iniciar este encuentro desde la tercera orilla del río, conversando con ellos y saludándonos primero con Abdón. Abdón, buenos días, tocó madrugar, bienvenido.
4: Gracias, buenos días, Marco Antonio, Pedrito y Miguel, y gracias por esta invitación. Pues para mí es placentero estar una vez más en esta prestigiosa radio que siempre ha estado pendiente de las actividades educativas de del cantón y de la provincia también, porque han salido fuera de ellos. Y eso hace que Radio Sucumbíos tenga este legado de invitar a nosotros como personajes, pues que ya hemos dejado el magisterio, que ha sido una vida tan bonita, pues que hemos pasado durante la vida profesional, donde nos hemos vinculado a ser maestros. Entonces eso ha sido que hoy pues hemos terminado ya este año, pues bueno, por mí, ¿no? Quiero decir que la vida del docente es tan importante dentro de una sociedad, y eso hace que nosotros pues a estas alturas pues hayamos sido exitosos. Pues me siento exitoso porque he terminado de la mejor manera, no he tenido tropiezos durante mi vida en relación a la vida profesional de enseñanza, aprendizaje especialmente.
3: ¿Te sientes realizado, Abdón?
4: Yo creo que sí, porque lo que más me ha gustado es la educación, enseñar a sus jóvenes, y ha sido mi mística. Me ha encantado, he dado el 100% a los niños, a los jóvenes que han pasado por nuestras manos, por nuestros pensamientos, por nuestras ideas, por nuestros criterios. Pues ha sido que ellos hoy, pues cuando uno pasa por la calle, le saludan: licenciado, ya soy un ingeniero, ya soy un abogado. Bueno, todas estas experiencias hace que el docente sea una de los personajes más reconocidos en la vida social, aunque económicamente no lo tenemos, pero tenemos el reconocimiento de la sociedad de que somos personajes grandiosos en la enseñanza-aprendizaje.
3: Gracias, Abdón, por compartir con nosotros esta mañana. Licenciado Miguel Torres, buenos días. También está en la lista de los jubilados. ¿Cómo se siente?
5: Muy bien. Gracias, Marquito, por la invitación. Abdón, compañero Pedro. Pues saludar también a los amables oyentes de nuestra emisora solidaria Radio Sucumbíos, que llega a todos los rincones de la provincia. Efectivamente estamos jubilados, pues es muy muy importante haber dejado un legado en la institución. En mi caso, la mayor parte de mi tiempo, 34 años en el Juan Ramón Jiménez Herrera, pues hemos sido parte de algunos cambios, de algunos procesos que se han realizado en el colegio. He estado casi, hablemos, inicialmente 4 años de rector encargado, luego 10 años de rector, y últimamente desde el 2020 de vicerrector. Casi hemos pasado la mayor parte en la parte administrativa del colegio y pues una parte como docente. Y ahora estamos ya fuera, pero no puedo decir que he salido con la nostalgia pues a flor de rosa. Estamos también contentos porque hemos hecho una labor bastante importante en la institución, y eso pues a mí personalmente me enorgullece, me emociona y me alegra.
3: ¿Te sientes satisfecho de lo realizado?
5: Me encuentro sumamente satisfecho porque a esta parte, pues incluso los años han pasado volando. Cuando se le pone pasión, cuando se le pone compromiso, cuando se le pone responsabilidad, ni siquiera sientes los años. Y cuando le pones pues todo el cariño y el amor a este servicio.
3: Pero hay personas que dicen, ya me quiero jubilar, ya me falta un añito, me faltan tantos meses, ya quiero irme. ¿Será que no están satisfechos con el trabajo o tienen otras urgencias? ¿Qué será?
5: Cada uno pues tenemos nuestro proceso histórico de servicio. Estimo que se sienten mal, porque la labor del docente es la, más que todo, la vocación. Ponerle cariño.
3: No, hablaba de la mística, ¿no?
5: Amor, mística. Y pues eso, imagínense, yo salí a los 37 años de haber servido a la educación. He estado casi el 100% dedicado a la educación primaria, incluso media, superior. Y pues eso me ha permitido como tener una interrelación en el mundo de la educación secundaria y la superior, en el que el tiempo es demasiado corto. Y eso realmente, pues de mi parte me siento realizado como persona, de haber entregado un poquito parte de mi de mis desvelos, de mis mejores años, de mi compromiso hacia la educación.
3: Gracias, Miguelito. Pedro Freire está en el camino también, está cerca, ¿no es cierto? Pedro, buenos días, bienvenido al programa.
6: Buen día, Marco, Abdón, Miguel, un gusto estar aquí presente compartiendo este diálogo. A ver, cada cosa, cada paso a la vez, cada momento hay que vivirlo, no hay que meterle prisa a lo que viene ni sentir mucha nostalgia de lo que pasó. Ese es como el legado, ¿no? Entendiendo y revisando que no todo pasa por el tema de expectativas fundamentadas. A veces uno dice, ya quisiera estar jubilado para estar viajando, para estar descansando, para ya no estar con el estrés de los niños, en el caso nuestro, de los jóvenes. Pero esta es una vida interesante, esta es una vida, la vida que hemos elegido, que como lo han manifestado Abdón y Miguel, implica vocación. Sí, como hayamos comenzado, sea que lo encontramos en un diálogo con un profesor anterior que nos sirvió de modelo, sea que lo encontramos en el trabajo social, sea que entramos porque alguien nos ayudó, como quiera que hayamos llegado al magisterio, pero nos hemos quedado no solo por el dinero, sino por el servicio a la gente, y eso no se acaba cuando sales del aula. Y eso lo van a ir sintiendo los compañeros Miguel y Abdón, porque seguimos en contacto con la gente, seguimos ayudando, dando la mano en lo que podamos, ayudando al desarrollo del ser humano, que ha sido como el sentido de esta cuestión. Entonces, a mí me falta todavía un tiempito. En algún momento le eché cabeza sobre el tema de la jubilación, pero luego entendí que si Dios me da este espacio de seguir con trabajo, con presencia, con salud, pues hay que disfrutarlo y vivirlo, y cuando ya, si Dios permite que llegue la otra, el otro momento, pues también vivirlo con esa alegría, con esa paz, con esa tranquilidad de haber hecho bien lo mejor posible en donde estés en ese momento.
3: Pedro, cuando hablamos con los docentes, la mayoría llegó no porque quería ser docente, sino por otras circunstancias. Hay muy poco, un bajo porcentaje, diríamos, de docentes que desde un principio dijeron, yo quiero ser profesor, yo quiero ser licenciado, pero en muchos casos la mayoría, porque fue de reemplazo, porque les llamaron, porque, no sé, en el caso tuyo, ¿cómo fue esa vinculación?
6: Cuando era estudiante, yo tenía otros proyectos profesionales. Me gustaba la vida militar y me hubiera gustado tener un título de arquitecto o ingeniero civil, porque yo estudié físico-matemático en el colegio y me gustaban los números y me gustan los números y tenía esa perspectiva. Pero cuando ya me gradué, mis padres no tuvieron las facilidades para apoyarme y empezó a mi hermano, que viene después, Mario, estudiaba todavía y me dice, mira, estos deberes me mandan el 12 de febrero del SACH. ¿De qué es? ¿De matemática? ¡Ah, tontera! Presta esto. Así se hace. Y él llegaba al colegio y decía, mira, ya traje los deberes. O sea, sacando pecho que llevaba los deberes. ¿Y cómo así? Mi hermano sabe, él me ayuda. Y empezaron ese pequeño comentario a regarse entre los compañeros de curso y entre los vecinos del proyecto donde viven mis papás. Y de repente llegó por ahí una señorita, la mamá, ayúdeme a mi hija. Y fui dándome cuenta que tenía como la facilidad para poderme hacer entender de matemáticas, que algunas personas le tienen un poco de miedo a la materia. Y fui entrando en el tema esto de la educación, aunque no sea con un fin formal. Y luego vino el tema de la relación con la Iglesia Católica, porque nosotros somos católicos, la familia, y como éramos de los dos o tres primeros jóvenes que nos habíamos graduado de Jibino Verde, entonces nos invitaban para el tema de apoyar en los clubes, en las sesiones, en la catequesis, en los grupos juveniles, en el tema del trabajo de la iglesia, y me fui relacionando por ahí, y fui dándome cuenta que no solo era la matemática, que también había cómo manejar otros temas frente a los niños en la catequesis, en el tema de redacciones, y me fui quedando ahí. Y de ahí puntualmente pues asomó el Juan Jiménez, que antes de eso había dado clases por contrato en escuelas, colegio en la Luz de América, en Los Ríos, en el Guillermo Bustamante, había trabajado ahí, pero de ahí asomó el Juan Jiménez cuando recién comenzaba en el 92, y pues apoyé en San Pedro de los Cofanes como tutor, y luego con una persona que ya no está, la hermana Gabriela Zapata, pues se hizo los diálogos para ayudar a coordinar el Cantón Susupindi, donde ya entré como de una manera más formal.
3: Y ahí empezó tu vida de docente, ¿no?
6: De ahí pues nos conocimos con Miguel, Abdón, Jorge, Luis, Mariela, Mercedes, los primeros que estábamos ahí, y constituimos un equipo bastante interesante de trabajo que pudimos haber tenido defectos y todo, pero que cuando se visualizó lo que se quería hacer, porque el colegio nacía también, se compaginó con la visión del obispo, de Monseñor Gonzalo, y pues vea, estamos ahora acá.
3: Uh-huh. Abdón, en el caso tuyo, ¿cómo fue tu arranque? ¿Te acuerdas?
4: Ah, claro, cómo no van a recordar, dijo los primeros pasos para llegar a ser docente. Bueno, casi tengo el parecido de Pedro. Mi trayectoria para ser docente pues llegó a través de los padres de familia de la comunidad de Virgen de Baños, donde viven mis papás. Entonces, ellos fueron los impulsores de que les acompañara a trabajar en esa escuelita, que el profesor en ese entonces, el profesor llegaba en enero, el profesor fiscal. Yo estaba recién graduado, era bachiller. Y la insistencia de mi papá también, dice, mi hijo quiere que le acompañes, dice, dando clases. Le digo, papá, yo no estoy preparado para ser profesor. Para ser profesor hay que pasar por el instituto. Ellos son los verdaderos profesores. Yo no, digo, papá, yo soy un bachiller. Tanto fue la insistencia que a la tercera, cuarta vez que llegaron los padres de familia les acepté.
7: Les dije, les voy a acompañar. Pero mi visión era igual, la ingeniería, como dice Pedro. Y yo quería hacer la excepción de ser docente, porque toda mi familia son profesores, toditos. No hay, en la familia todos son profesores. Y yo quería hacer la excepción, pero ya no se pudo. De esa manera, pues entonces fui a la escuela a acompañarles, a apoyarles, hasta irme a estudiar a la universidad en Quito. Me quedé trabajando en esa escuelita. Ahí vi que era capaz, entendí que era bueno para ser docente. Esos niños me aprendieron como no tenían ideas, parecía un profesional yo. Los padres de familia muy agradecidos, ellos me hicieron entender que yo era bueno para ser un docente. Tenía la vocación. Y en verdad así fue. Y se hizo un programa, pues, como afuera en la sierra se hacen los sainetes cómicos. Eso les encantó muchísimo a la gente. Fue la primera escuela aquí en la Amazonía, creo, de haber hecho un programa de sainetes cómicos. Eso se regó por todos lados, la vecindad y los... Y de ahí pasé a trabajar en la escuela de la cooperativa Nueva Juventud. Me fueron buscando al kilómetro 23, a cuarta línea, donde estaba pasando mis vacaciones con mi tía. De ahí me fueron a traer sus padres de familia para que trabaje vuelta en esa escuela. Entonces así empezó mi vida de profesor. Y la trayectoria era que ya mi papá me dijo, vamos a dejar la carpeta en el Tena. Y nos fuimos a dejar la carpeta en el Tena. Y a los pocos meses pues ya me llamaron y me dieron el nombramiento, me dieron al cantón Xuxufín de la precooperativa El Sudor. Ahí empezó ya mi... Y también saqué muy buenos estudiantes, la comunidad fue muy acogida. Empecé con 25 estudiantes, terminamos con 90 cuando ya me vine para acá al cantón La Guagre. Ahí entendí que era bueno para ser docente. De ahí fuimos al instituto. Y ahí nos encontramos con Miguelito y algunos compañeros que cursamos el instituto. Fuimos compañeros con Miguel en el instituto. Estudiamos, nos preparábamos. Éramos un buen grupo. Y así empezó mi docencia, pues. Y me gustó. Me gustó, vi que era hábil. Podía enseñar. Y uno dice, pues, cuando da clases a un estudiante que llega sin saber nada, especialmente los niños de segundo grado en ese entonces, es como que vinieran tapados sus ojitos. Y de pronto te salen leyendo y escribiendo. Eso es una alegría tan inmensa para el docente. Y que te aprendan todos los 30 niños que yo tenía en la escuela La Guagre, que ahí fue mi experiencia. Entonces, uno se siente muy orgulloso de ser docente. Decimos, sí tengo esa vocación. Y así nació mi experiencia de ser docente. Cuando llegué a la escuela La Guardia, pues 4 años pasé en Xuxufinde. En 1988 ingresé al magisterio. En el 92 vine a la escuela La Guagre. Y ahí he dado toda mi vida a la escuela La Guagre.
3: Y también años. Don Juan Jiménez, ¿no?
7: Ah, en el Juan Jiménez, apoyando a Miguelito, pues en ese entonces, Pedro. Ahí trabajamos 10 años, pues ya por las circunstancias, pues ellos ya tenían ya sus profesores, ya se les iban preparando, y eso dio la pauta que nosotros dejamos para que ellos también puedan tener sus nuevos modelos de docentes. Y la ley también ya nos dejó afuera porque ya no podíamos ocupar otra
3: plaza. El pluriempleo era,
7: claro,
3: ¿no? Ya no
7: había entonces. Y para nosotros fue una satisfacción inmensa también, pues Juan Jiménez en la Extensión Israel, empezábamos con 90 estudiantes, terminamos con, cuando yo me retiré, pues había más de 3.000 estudiantes en esa extensión. Fue la más grande, la más grande de la provincia.
3: Y de la Amazonía debe haber sido.
7: De la Amazonía,
3: ¿no?
7: Porque era la que tenía, pues, más estudiantes. Y ahí recuerdo de un estudiante también que se llamaba Piña, el apellido no recuerdo, pero era un joven. Yo daba matemáticas en ese colegio. Y él decía, pues, también no se sentía muy seguro de que yo le dé las clases de matemáticas, pero él era tan investigativo, se iba al profesor del NAPO a preguntarle el ejercicio estaba bien desarrollado. No se sentía conforme con el profesor del NAPO, se iba al Pacífico. Le preguntaba si el ejercicio está bien desarrollado. hacía las dos comparaciones con los dos. Ah, dice, está bien. Y llegaba al siguiente sábado, que eran las clases. Licenciado, dice, lo felicito. Digo, gracias, ¿por qué? Le digo, es que usted sí nos está enseñando muy bien la matemática, nos decía. Entonces, para mí también me dio otro grado de energía, confianza, de ¿no? alegría, de confianza, de que las cosas estoy haciendo bien, dando, pues, impartiendo mi asignatura de la mejor manera. Entonces, esas experiencias hacen que el docente se lleve en su corazón esas opiniones, esas anécdotas que nunca se olvidan. Entonces, así nació mi labor de docente, pues, la que le he dado el 100%, le he dedicado 100% a mi labor educativa, tanto en la vida del salón de clases como la parte administrativa de la institución, la Unidad Educativa La Guagre.
3: Miguelito, en el caso tuyo, ¿cómo fue tu arranque?
5: En el caso mío también es bastante, bastante interesante. Mi empieza de que mis padres son bien religiosos. No faltaban ellos
7: a la misa.
5: Perdón, a misa o a la reunión de la comunidad cristiana. Y pues yo ya cuando comenzaba a caminar, desde pequeñito me iban llevando a la iglesia. Ya un poco más grande, como recuerdo a los 14 años, me parece que ya fui catequista. Entonces, me dieron unos niños, como había guías, habían libros, textos, en el que uno podía irse guiando. En uno de esos momentos, cuando ya estaba yo en décimo año, lo que antes se llamaba
7: tercer curso,
5: me parece que fue.
3: Así es.
5: Mi mami conversa con Monseñor Gonzalo López Marañón, yo dando catequesis, y conversa con ella. Me dice, ¿no será que mi hijo puede tener una beca y ir a la vida religiosa? Y Monseñor Gonzalo, encantado, enseguida se comunicó conmigo, me llamó y me dio una beca. Yo fui al seminario menor San Luis en Quito, me dio ahí una beca.
3: Para ser padre Miguel.
5: Se colegió bien, claro. Sí. Ya, yo ahí en el seminario era bastante fuerte. Había una cantidad de materias que casi no se avanzaba uno a resolver todas las tareas. Y además de eso, los fines de semana íbamos a las catequesis. Visitábamos los hospitales, visitábamos los...

0: ya el siguiente paso, que es el seminario mayor, donde se estudia filosofía y para hacer el sacerdocio. Entonces yo le pedí a Monseñor un tiempo más, que ahorita no, y fui a ser parte de las COI, de las Comunidades para la Iglesia y el Mundo, en donde estaba Chabela, Noemí, Macario, me acuerdo. Padre Pablo y el padre de Bolívar, ¿cómo
1: Pinos.
0: Se llama?
1: Edgar Pinos.
0: Ya en la COI San Vicente, ahí nos instalamos. Entonces yo pasé un año ahí trabajando con ellos, visitaba las comunidades, igual trabajamos con los catequistas. Y resulta que asoma el terremoto del 87, creo que fue.
2: Marzo del 86.
0: Y me piden que vaya de promotor de la reconstrucción de viviendas. Y yo me fui hasta el Reventador, más arriba del Reventador, toda esa zona recorríamos. De las casas que se habían caído, pues había un proyecto que se les donaba así, o vivienda completa, lo que necesitaba la gente. Estando yo ahí, un compañero mío que igual era del seminario, que se llama Rodrigo Llanes, era docente ya. Él decide ir a estudiar a Rusia y me llama y me dice, queda una vacante, ¿no quieres ocupar ese lugar? Le digo, pues claro. Entonces me doy mis documentos a él y envía, no sé qué hizo, pero yo recibí la notificación desde el TENA que vaya ya a firmar el nombramiento. Yo fui al TENA, me ayudó a hacer el trámite, ¿no? Eso sí, no sé cómo hizo el compañero. Y fui al TENA y me enviaron a la comunidad, a la comunidad Virgen del Carmen, del Sacha, a novena línea. Me fui allá a esa comunidad, era bastante lejana. Pues caminando creo que hacía como unas 2 o 3 horas, bastante lejos. Pero yo como estaba ya habituado a la caminada, porque en el momento que estaba en la COI ahí no había caminos lastrados, era solo de herradura. Y unos caminos, como era el tiempo, bastante lluvioso, bastante feos. Entonces yo estaba acostumbrado y yo me fui contento, no tuve ningún inconveniente. Y como ya tenía algo de experiencia de ser catequista, pues hice como que estaba similar. Y en ese tiempo también se iba a dividir la provincia de Sucumbíos con Napo. Solicité el cambio a Sucumbíos porque yo vivía acá. Me trasladé a la Río Girón, que queda en Recinto Salinas, en la frontera. Pues ahí en ese tiempo asoma el Juan Jiménez. Entonces Monseñor Gonzalo nombra a Luis Bermeo de rector. Ahí recuerdo que estaba Mercedes, estaba Marilita, los tres estaban trabajando. Y pues Luis se encargó de buscar a los coordinadores, y ahí es donde me encuentro en las Salinas. O sea, me había estado buscando porque con él fuimos compañeros en el seminario San Luis en Quito. Él estaba un poco más adelante, creo uno o dos años más adelante. Entonces me encontró ahí y me pidió, estamos creando el colegio a distancia de Sucumbíos y quiero que me acompañes, tienes que renunciar y ir a la UAGRE. Entonces yo me demoré una semanita más o menos en arreglar, o sea, yo acepté y bueno, encantado la vida, vamos. Renuncié, pero resulta que en ese tiempo solo estaba creado la

0: Acuerdo ministerial 3366, pero sin financiamiento.
1: No había recursos.
0: No había financiamiento. Y cuando llego yo ahí, vine acá al centro, totalmente distinto. Porque en la comunidad donde yo estaba, tenía todo. Yo vivía en una casa de un padre de familia. Y todo bien, antes eran súper solidarios, súper amables, caritativos, bondadosos, me daban la comida y la comunidad. Y todo el sueldo que yo recibía, casi recibía completo, yo no gastaba. Entonces venimos acá, tenía que arrendar un cuarto porque yo no tenía vivienda, igual pagar la comida y sin sueldo. Pues varias veces, Luis, sí me acuerdo, acompaña, que hoy estamos careciendo de dinero, pero eso vamos a arreglar, vamos a arreglar. Y así fue. Y al año, no recuerdo exactamente, Pedro a lo mejor se acuerde, creo que fue al año o un poco menos, nos llegó
2: el sueldo
0: acumulado. Sueldo. Acumulado, eso es. Estaba como era en Sucre, creo que 3 millones, algo así.
1: Bastantísimo. Hasta ahí llegamos con esa primera parte, Miguelito, dinero. Abdón y Pedro. Miren, hemos recordado que el tema docente no necesariamente tiene que ver con una perspectiva de voy a ser docente, ¿no? Sino que más bien las circunstancias se van dando y nos van encaminando por ese ámbito, por ese rumbo, por esa profesión. Vamos con una pausa publicitaria y continuamos en este diálogo con la experiencia docente como legado. Estamos hablando con Abdón Fogacho, con Miguel Torres y Pedro Freire, los dos primeros ya jubilados del Magisterio Ecuatoriano.
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5: Espacio desde la tercera orilla del río a través de Radio Sucumbíos, y estamos hablando sobre las experiencias docentes como un legado. Hemos escuchado una primera parte del inicio de la vida educativa docente, tanto de Miguel Torres, de Abdón Fogacho y de Pedro Freire, que de una u otra manera el camino les ha ido uniendo en este quehacer profesional. Miguelito, ¿cómo se ha dado este desarrollo de ya vincularse al tema docente? Eso implica formación, capacitación, tener elementos que teóricamente nos sustenten en el ámbito de la profesión, de la educación, ¿no? Porque por un lado está la vocación, pero también hay que tener elementos teóricos que nos permitan desarrollar un trabajo de manera adecuada. ¿Cómo se dio ese proceso de formación?
6: En esta parte podemos separar en etapas. La primera etapa va desde el año 92, bueno, desde el 91 hasta el 2000. Esa etapa fue de inserción, comunicación, socialización del sistema. Todo ese tiempo pasamos nosotros trabajando en las diferentes comunidades o las comunidades que iban solicitando la extensión. Entonces, Los compañeros coordinadores, igual el rector, nos trasladábamos a los distintos lugares. Casi fue de ese trabajo, de poder llegar a la gente e indicar que existe un sistema a distancia para los padres de familia, incluso para los jóvenes, porque en los diferentes lugares donde íbamos no había todavía un establecimiento educativo. Solo existía la extensión. Entonces, ahí se educaron prácticamente desde el octavo año menores de edad, porque no había el establecimiento educativo. En el 2000, que asumo ya el rectorado, hicimos una serie de cambios. Ahí es en donde comenzamos a transformar de diferentes formas. La primera forma o el primer cambio que hicimos fue la nuclearización de las extensiones. Habían 170 extensiones que todos los coordinadores no alcanzaban o no podíamos controlar. Era súper difícil controlar una cantidad tan grande de extensiones en toda la provincia. Por lo tanto, comenzamos a nuclearizar las extensiones más cercanas con el objetivo de mejorar la calidad de la educación, para que estén al menos unos 4 o 5 docentes en esa extensión. Y eso se llevó a cabo. El otro cambio, o mejor dicho, el otro trabajo que hicimos es conseguir infraestructura propia. Porque no sé si se acuerde, compañero Abdón, que también fue tutor en ese tiempo que nos acompañó, estábamos trabajando en la Leopoldo Lucero, y ahí muchas veces habían dificultades con los docentes de ahí, nos cerraban las puertas y pues no teníamos la tutoría. Entonces, con todos esos análisis, comenzamos a hacer la infraestructura propia, aulas propias en la sede matriz y en todas las extensiones prácticamente. Y recuerdo que cuando yo salí de rector había alrededor del 96% de infraestructura propia del Juan Jiménez. El otro trabajo que hicimos en ese tiempo fue la capacitación y profesionalización de los compañeros docentes. Muchos de ellos, yo ya tenía el título de docente, pero muchos de ellos que ingresaban, porque en ese tiempo se fue cambiando también la ley y pues no permitió el plurimpleo, y pues los compañeros docentes de las escuelas, de los colegios que nos acompañaban, iban saliendo, porque así mismo nos obligaba la ley. Y los compañeros bonificados, que en ese tiempo recibían un bono, en cambio, iban ingresando nuevos y posteriormente iban contratando, dando contratos, porque también se acabó la terciarización. Como la bonificación, una terciarización ya no existía, entonces iban recibiendo los compañeros los contratos. Y también hicimos una capacitación masiva en el modelo de nuestro sistema a distancia, el modelo holístico. Bueno, nos acompañaba un compañero desde Quito y pues trabajamos bastante en eso. Y en eso sí quiero...
5: Marco Laleo.
6: En eso también quiero reconocer en la infraestructura, en la capacitación, a los compañeros presidentes de los docentes. En este caso, Marquito, tú también fuiste protagonista de todos estos cambios. Alzúber Benavides, me acuerdo, Jacinto Sánchez, de los presidentes que en mi tiempo estaban ahí. Con todo el cariño, recuerdo que hacíamos en conjunto con los padres de familia para poder hacer todo este cambio. También iniciamos con la automatización de los servicios que tenía el colegio, porque era una cantidad grande, y con la máquina de escribir hacer toda la documentación, las promociones. Era un trabajo inmenso de las compañeras secretarias, porque ahí llegamos a tener un tope bastante grande de estudiantes, de 6.003 estudiantes.
5: Esa fue la máxima cantidad que hubo, ¿no?
6: Eso fue la máxima, pero una cantidad inmensa. Y no podía ser que la compañera secretaria haga manualmente las promociones de cada uno. Era un trabajo titánico ahí. Entonces, decidí automatizar esa parte para que la promoción se automatice. Entonces, el creador de la página nos dio el programa un poco alto también, un poco caro era. Me acuerdo que ahí se canceló como $4,000 ya en dólares. Bastante, era una cantidad bastante grande, pero era súper necesario e importante de que las compañeras puedan alivianar el trabajo, porque era demasiado sacrificado. También nosotros tuvimos siempre un poco adelantados en lo que podía venir del tiempo. Siempre en esa parte me ha gustado un poco adelantar, junto con los compañeros que en ese tiempo, recuerdo incluso Pedro, que él era parte del consejo ejecutivo, incluso del rector. Siempre nosotros proyectamos a que los servicios se mejoren y nos anticipemos. Una de esas fue en que las ofertas que tenía el colegio tenía que poder incrementarse, y incrementamos unas dos ahí. Electricidad básica, porque al inicio las especialidades que teníamos era ciencias sociales, agropecuario y forestal, y manualidades y artesanías. Luego asomó electricidad básica, incluso cerámica artesanal y artística. Nosotros graduamos bachilleres con esa especialidad. Lo que puedo resumir es que hoy, por ejemplo, el colegio, fruto de eso, también gracias al trabajo de los compañeros, tenemos 4 ofertas distintas. Tenemos la distancia virtual, el intensivo, el semipresencial y el presencial. Ahorita el colegio ya cuenta con la oferta presencial.
5: Muy bien, Miguelito. Miren, yo le pregunté a Miguel que hable de su profesionalización, ¿no es cierto? Pero es lo mismo para Miguel el colegio que él como individuo. Entonces seguramente el Juan Jiménez, cuando sale Miguel Torres, sentirá que se fue parte del colegio, ¿no? Porque es eso. Abdón, en el caso tuyo, ¿cómo vinculas lo de Miguelito con tu vida ya a nivel de formación, de capacitación, de tener esos perfiles que se necesitan para la docencia?
4: Bueno, sí, esto se trae también a colación de que cuando nosotros iniciamos como docentes, pues la vida de ser docente, el mismo nombramiento te daba un nombramiento accidental, que te daba un espacio de 5 años para profesionalizar.
5: Hasta el nombre, ¿no? Por accidente llegó al magisterio.
4: Sí, entonces, y esa fue la tónica donde me dediqué a prepararme. Bueno, yo estaba estudiando la universidad de la particular de Loja. Seguía matemática, estaba en el primer ciclo. Pues como ya me dieron el nombramiento, yo dejé eso. Y como ya nos dijeron que tenemos que prepararnos para docentes, tuve que matricularme en el instituto. Y tuvimos la suerte de conocer a Miguel, pues, y nos hicimos compañeros, estudiamos el instituto. Sacamos los títulos en Ciencia de Educación y el de PP, el Instituto Marta Bucarán. Marta Bucarán de los dos, que todas las 5 años pasamos en las vacaciones estudiando. A renglón seguido, pues, seguimos la universidad, pues, seguí la universidad igualmente la de Babahoyo, a distancia. Era semipresencial, de ahí saqué el título de licenciado en Ciencias de Educación, Educación General Básica. Ese era el máximo para los docentes, hasta ahí pues le eché con mucha gana estudiando y me gustó la educación, me encantaba educarme mismo yo. Entonces, ya los cuatro últimos años que me ya aparecieron que ahora hay que hacer las maestrías, que el magíster, que eso, dije no, hasta ahí nomás, yo ya me quedo ahí. Los nuevos que vienen, que están empezando el magisterio, ellos tienen que avanzar con su profesión. Y eso les decía a mis compañeros docentes, les decía, edúquense, porque educar es bueno. Tener el mejor título es una jerarquía. Y el perfil de docente, pues, va a estar bien estimulado. Aunque no económicamente, pero en cambio el estímulo del padre de familia, del estudiante, pues, ya te pone en un altar. Eres el máximo. Entonces, eso es bonito. Yo recuerdo, digo, como experiencia, yo llegué al máximo título que era ser licenciado. Y ahí no había otro rango más. Hasta ahí quedamos. Claro que habían doctorados. En ese entonces, ahí recuerdo del compañero Sánchez, de Chuchufinde.
5: Jacinto
4: Sánchez. Éramos compañeros en la universidad. Pero él era ya profesional porque pasó por el instituto. En cambio, yo me quedé. Y dejamos de estudiar los dos. Él continuó, sacó su doctorado en educación. Y así, pues, encontramos de esa forma profesionalizarnos. Y de esa forma llegué yo a ser un profesional, pues. Quiero decir a carta cabal, no sé si así me estimen, pero esa fue mi opción, ¿no? Ser un profesional a carta cabal. Pero mi enseñanza sí he dado el 100%, lo que me ha encantado, me ha gustado, y los padres de familia siempre han tenido gratitud hasta el día de hoy, pues los compañeros. Claro que para todos no somos el botón de oro. Siempre en la vida pues hay tropiezos que son pocos los tropiezos que uno tiene, pero que siempre usted ve más allá, tiene visión. Y a eso apuntamos. Entonces, de esa manera, pues, fue mi forma de profesionalizarme, pues, estar en los talleres. Recuerdo que me fui a un proyecto, a MER, antes se llamaba el Ministerio de Educación, te daba gastos pagados y te enviaban a unos proyectos. ¿Quién tenía el aval para enviarte a esos talleres? Era el supervisor. Recuerdo el supervisor Trujillo, que trabajaba aquí en Chuchufinde y luego pasó acá al Cantón La Guagri. Dijo, Abdón, ¿quieres irte a un proyecto? Yo estaba recién un año ingresado al magisterio. Dije, bueno, y me fui. De ahí nos dieron en el proyecto AMER, en el instituto en Otavalo. Ahí pasamos un mes. Ahí aprendí a ser profesor. Nos dieron todas las pautas, ahí nos enseñaron a hacer rincones de trabajo de todas las asignaturas. Vine perito, yo cuando ya estaba en el instituto, yo era el profesor ahí. Yo tenía las planificaciones, recuerdo de Germán Aguinda, decía, Abdón, tú tienes unas planificaciones, préstame, decía. Y en eso se guiaban para seguir enseñando a los demás compañeros. Como, y yo ya tenía todas, perito, yo ya al instituto me pasé, como dijo, de agache nomás, porque yo ya sabía cómo hacer una planificación, cómo hacer rincones de trabajos, rincones de todas las asignaturas. Pues. Y compartíamos experiencias con Miguelito, Barragán, Osvaldo Luna, Hernán Paredes, que éramos un grupo, ¿no? Claro. Ese grupo, y mi esposa también, Vilma Mora, sí. Delfa Borja. Bueno, ella no estuvo con nosotros, pero algo nos acompañó. Y así, Luis Barragán, sí, él sí, el fotógrafo, tu compañero, Luchito. Entonces él también fue, pero él vuelta en cambio, no era tan dedicado, él solo las fotos.
5: Pero ya tenían recuerdos,
4: ¿verdad? Ya, claro, los trabajos a veces, como éramos compañeros, nosotros les hacíamos los trabajos para que ellos no se queden, ese era nuestro apoyo.
5: Círculos de estudios y sí, ayuda, de apoyo, ¿no?
4: Siempre les ayudábamos para que continuemos. Y así terminamos al éxito. Así fue mi vida de
5: ser Abdón, profesor. Pedro, en el caso tuyo, ¿cómo fue esos ejercicios de formación, de capacitación, de tener competencias docentes?
7: A ver, yo ingresé bachiller al colegio y así con el nombramiento accidental.
6: Por accidente.
7: Entonces, la condición era que uno, para poder ya estabilizarse, debería tener su título profesional de tercer nivel, o también los PP, que también les permitían con eso estabilizarse. Pero como también con esa, con lo que dijo el compañero Fogacho, yo me fui al COCA a buscar en la particular de Loja también para estudiar matemáticas, pero era con mis recursos de la finca, no me alcanzó. Entonces, pues entré como bachiller, y de ahí el colegio fue haciendo algún tipo de conexiones y nos terminamos graduando en el en la Salesiana en Quito.
5: Ahí la fue Politécnica.
7: Sí, ahí fue el primer título que sacamos, donde algunos avanzaron un poquito más y se profesionalizaron. Saqué el técnico superior en comunicación educativa, creo que se llamaba en ese tiempo que sacamos ahí. Y luego la terminé la licenciatura con la
6: con la UTE. Universidad Tecnológica.
7: Pero, y de ahí sí, la inquietud por profesional estaba ahí, y algún rato me financiaron un cursito en Quito, hablando con Luis Bermeo, había Fundafor, había un poco de cuestiones, porque me encantaba el tema de planificación. O sea, soy medio esquemático en ciertas cuestiones y me encantaba esa cuestión. Y hay un portafolio de cursitos que se hicieron en ese tiempo, porque la idea era mantenerse activos y había facilidades que hay ahora, pero de alguna manera eran más asequibles, más fáciles. Pero también esa parte que a veces no contamos es que no había computadoras y los deberes tenían que hacerse a máquina. Y tocaba utilizar los correctores o repetir. Yo por ahí compré una máquina para hacer los deberes. Y como ya estudiamos siendo parte del Juan Jiménez, como coordinador, también fui vicerrector sin nombramiento porque no tenía el título. Y con esa población de 6.000, 4.000, 3.000 alumnos, el tiempo era muy limitado para poder estudiar. No se podía decir, salgo de aquí a la 1 de la tarde, 2 de la tarde, y me voy a la casa, hago los deberes y listo. Es cuando estaba en la Salesiana especialmente. Y recuerdo que alguna vez salía del trabajo, me quedaba, una o dos veces me quedé toda la noche hasta la madrugada haciendo las tareas, porque había que salir a Quito. Me bañé, por ahí cogí mis cosas y a rendir exámenes, y cogí la baños a parar en Quito a la 1 de la tarde y rendí los exámenes y volver. Esa era parte de las anécdotas que están ahí. Entonces, cuando se habla con los estudiantes que venían a nosotros, se les cuenta eso. O sea, no son solo ellos. O sea, si se quiere, se puede. O sea, el sacrificio está en buscar lo que se quiere conseguir, lo que se quiere alcanzar, y hacer el esfuerzo. Y eso lo deben haber compartido todo. No había computadoras, teníamos que hacerle de otra manera las cuestiones. Y no había, que puede haber habido computadores, que luego ya asomaron al final los cyber, podíamos ir allá también. A veces me quedaba hasta que decían, ya voy a cerrar el cyber ya, porque había en el cyber, no en la casa, el internet ni la computadora. Y igual que en el colegio, de los que estamos aquí, pienso yo, nos tocaba leer libros en cantidad. O sea, el libro fue nuestra fuente de consulta. Uh-huh. Y eso nos ha dado, creo yo, un vocabulario, una bibliografía, una capacidad de lectura comprensiva bastante útil para poderse proyectar.
5: Muy bien, Pedro, muchas gracias. Estamos llegando al final de este espacio. Miren que ha quedado bastantes cosas que conversar. No ha habido anécdotas, no ha habido otras cosas, pero el tiempo se nos ha ido rapidísimo. Yo les quiero agradecer a ustedes por habernos acompañado, a Miguelito, a Abdón, a Pedro. Y en 30 segunditos, Miguel, tu mensaje final como legado del tema educativo, toda esa experiencia que han aportado, todo ese esfuerzo para el sistema educativo de la provincia. En 30 segunditos.
6: Gracias, Marquito. Lo que puedo decir fundamentalmente a los jóvenes de hoy, hay oportunidades formidables hoy para estudiar. O sea, el que no quiere estudiar hoy es porque no quiere, o es dejado, o es vago, en otras palabras, porque hay distintas modalidades: modalidad presencial, semipresencial, virtual, híbrida, etcétera y etcétera. Lo que no tuvimos nosotros en nuestro tiempo, ahí teníamos que hacer bastante sacrificio porque no teníamos incluso ni tecnología. No había, recuerdo que ni el celular. Entonces, invitar a los jóvenes para que se preparen, porque hoy en día la sociedad necesita de personas preparadas, capacitadas y profesionales. En este caso, pues una cuñita, disculpa, Marquito, yo también coordino la Universidad de Indoamérica. Estamos en pleno proceso de matrículas. A quienes no tienen cupo o están en otra institución, nosotros estamos listos para poder brindarles la información.
5: Muy bien, Miguelito, ya hablaremos de eso más adelante. Pedro, en 30 segunditos tu mensaje final y muchas gracias por haber estado con nosotros.
7: A ver, la provincia de Sucumbíos ha cambiado muchísimo y la unidad Juan Jiménez y nosotros hemos sido parte de este cambio. Yo decía cuando hacíamos el día lunes la despedida de Miguel, las cosas que han pasado han sido ideas que alguien las concretó en acción, ¿sí? Especialmente el Juan Jiménez, Monseñor, pues acogió la propuesta de el Crecerá y la fue implementando. Nosotros acá nos apropiamos de esa propuesta y luchamos no solamente por llegar a las comunidades, sino también por vencer esa desconfianza que ya había en ese tiempo porque había experiencias negativas. Entonces, las ideas mueven, se complementa con la acción. Hemos sido parte de una generación que ha generado un cambio, que en alguna parte quedará como parte de la memoria histórica, pero el reto está en que quienes vienen también, hay otras condiciones, hay otras herramientas, hay otra realidad, hay otras trabas, hay otras limitaciones, pero debe tenerse clarito que nuestra labor de educación nos tiene que impulsar a hacer una sociedad mejor desde el aula.
5: Muchas gracias, Pedro. Abdón, en la parte final, muchas gracias.
8: Bueno, por haber primeramente asistido. Agradecerte a ti, Marco, por esta invitación, a mis compañeros Pedro y Miguel. Pues decirle que educar es el servicio para la sociedad y los educandos, pues, deben ser útiles en la sociedad. Lo que sí pido es que a la juventud se eduque, esté presto y sirva a la sociedad, que será fuente de progreso de nuestro país. Y a ustedes, compañeros, pues que continúen esta vida de la labor educativa, que es la más hermosa que tiene de todas las profesiones. Con eso decirle muchas gracias por esta invitación.
5: Gracias al licenciado Audón Fogacho, al magíster Miguel Torres, a Pedro Freire, que han compartido con nosotros esas experiencias docentes como legado para la provincia, a nombre de quienes son actores educativos, de padres de familia, de estudiantes. Aunque no me corresponda, pero agradecerles por el aporte que ustedes han dado a la educación de la provincia de Sucumbíos en sus distintos niveles y modalidades. A Nazario Silva, gracias en el control técnico. A ustedes, amigos, amigas, gracias por habernos acompañado. La próxima semana estaremos nuevamente a las 7 de la mañana desde la tercera orilla del río.
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0: despido. ¿Cómo me despido? A ver.
1: Chau, chau, me despido de mis chiquititos. Los llevo en el corazón.
2: Amiguitos y amiguitas, muy, pero muy, pero muy, pero muy, muy buenos días. ¡Qué alegría, qué emoción, qué bendición, qué felicidad de nuevamente poder estar junto a ti a través de este tu programa, mi programa! El show infantil de Coquito. Muchas, pero muchas bendiciones a todos los que están con nosotros. Y claro, muy, pero muy buenos días. Ya feliz, contento de poder compartir con todos ustedes un programita más en nuestro espacio prohibido para mayores, solo exclusivamente para niños y niñas. Bienvenidos, bienvenidas, donde quiera que se encuentre. ¿Dónde? Lo que estén haciendo o que hayan dejado de hacer. Hoy los que están durmiendo todavía, pero ya nos escuchan. Los que están comiendo, los que ya están viajando, los que están en actividades, haciendo tareas y todo. Muchas, pero muchas bendiciones. Así que bienvenidos una vez más. Acá estamos con el show infantil de Coquito. Bebito lindo, ñañito querido, salude a toda su gente que lo escucha. A ver. Eso, muy bien. Un pequeño aplauso para el bebito. Eso. De las personitas que nos acompañan. Claro, un pequeño aplauso. Pequeño nomás dije, pequeño, no grandote aplauso. Un pequeño aplauso. Eso, a ver, deme el bechito que me quiere dar. Un bechito, a ver, un bechito me quiere dar, a ver. Ay, qué rico, macho. Yo también le doy unito, ñañito, a ver. Toñita linda, ñañita, buenos días, ¿cómo estamos? Bienvenida, ¿qué tal, Toñita querida?
3: Buenos días, Coquito, al bebé que nunca falta.
2: ¡El infaltable! ¡El infaltable molestoso! ¿Cómo le dijo?
3: Y a todos nuestros amiguitos y a nuestras amiguitas que nos escuchan sábado a sábado y no se pierden nuestro programa.
2: Claro, muchas felicidades, ¿no? ¿Qué tal? ¿Lindo día? ¿Linda semana?
3: Sí, Coquito, todo bien, todo tranquilo, haciendo las tareas y sacando buenas notas.
2: ¡Uy! Como yo. No puede ser de otra manera. Te cuento, Toñita y bebé y a los amiguitos, amiguitas, yo siempre solo 10. A mí nunca me falla el 10 porque yo también soy muy bien dedicado, así como usted, Toñita, dice, y a mí nunca me falla el 10.
3: Pero debajo de la raya.
2: Por eso, ñañita, por eso. Pero de vez en cuando también me saco arriba de la raya. Bueno. Felicidades. Pero, ay, perdón. El picolinito no está porque está en una representación de nuestra provincia, ¿no? Muy bien, felicitaciones al picolinito. Deportivamente hablando. Antes que nada, eso sí te debo de decir que tú, yo y todos los niños y niñas del mundo
3: tenemos derecho a una casa, a comer, a estar limpios o limpias y abrigados o abrigadas para así estar sanitos y no enfermarnos. Y si nos enfermamos, a que nos curen.
2: Ese derecho lo tienes tú, lo tengo yo, lo tenemos todos y todas los niños y niñas. Tengo derecho a vivir, como dice Toñita, en una casa, a comer, a estar limpiecito, a estar abrigadita, a estar sano, ¿no? Y si me enfermo, pues tengo derecho a que me cure. Pero como yo tengo mi derecho, yo también tengo mi
3: responsabilidad. Y nuestra responsabilidad es gozar de una buena salud porque nos alimentamos y siempre cuidamos de nuestra limpieza.
2: Correcto, ñañita, correcto, con C de calidad. Claro, porque nos alimentamos y porque también siempre cuidamos de no estar cochinitos, de protegernos, de estar sanitos, ¿no? De estar siempre bien. Muy bien. Ay, Mari Silva dice, felicidades a Coquito. Ya, muy bien. Bueno. Por favor, señor disco, y ahí tenga la bondad, nos pone el fondito musical de la temática que vamos a tratar en esta semana. Tenga.

0: toca los cinco sentidos, los cinco sentidos. Vamos a hablar de los cinco sentidos. ¿Cuántos sentidos tenemos, Toñita?
1: Cinco,
0: Coquito. Mírale al bebé cómo hace con la mano. Cinco, pone una manito con todos los deditos. Tenemos cinco sentidos y de eso vamos el día de hoy a topar un poquito, a hablar un poquito de qué es lo que se trata esto. Los sentidos y los órganos de los sentidos que se tiene o para qué sirven nuestros sentidos. Si decimos que son cinco, vamos a conocer cuáles son esos y todo aquello. Ay, ñañita, pero yo te quiero decir que me vine tomando mucha agua. Me hace vergüenza decirlo, pero ya te dije. ¿Sabes por qué? Porque me hacía recelo, porque me vine tomando, yo después del cafecito que me dio mi mamita, después me tomé un juguito de que tenía ahí en la refri, y ¿sabes qué? Me llené la vejiga, y entonces me está dando ganas de hacer
1: pipí.
0: ¡Sí, ñañita! ¡Sí! ¡Me da ganas de hacer pipí! Y ¿sabes qué? Así mismo cuando uno come mucho, le da la gana de hacer
1: popó.
0: Ajá, ¿verdad, ñañita? ¿Verdad? Pero a mí me da ganas de hacer pipí. Yo voy a hacer pipí, pero me voy cantando la canción. Vamos a cantar todos y todas con esta bonita canción. Que dicha la one, que dicha la two, que dicha la one, two, three.
1: Papito, papito.

0: ropita.
1: ¡Oh! ¡Se me mojó mi ropita!
2: La mentira, era un chiste, no, era para hacerle creer al bebé. Era para hacerle creer al bebé que me hice la pipí. ¡Claro! Bueno, doñita, ¿qué podríamos decir acerca de los cinco sentidos?
3: Desde sus inicios, el ser humano ha contado con medios para adaptarse a su entorno. Dispone de herramientas biológicas que tiene integradas a su cuerpo y permiten relacionarse. Estos medios,
1: otras, ¿no?
3: Sí, Coquito. Estos medios son los sentidos, como lo venimos hablando. Sentido es la capacidad para percibir estímulos internos y externos mediante el empleo de órganos específicos. Entonces, cosas que sentimos de afuera o de adentro de nuestro cuerpo, pero que órganos tienen ese poder de hacernos sentir a nosotros.
1: Es decir que los órganos de los sentidos son los encargados de hacernos ver, escuchar, olfatear, ¿no es cierto?, oler, saborear y también la sensibilidad
3: de tocar,
1: ¿no?
3: Sí.
1: Todas esas cosas. Es muy importante en todo caso. Por ejemplo, un sentido. Nosotros decimos la nariz, pero la nariz tiene otros órganos complementarios. Nosotros decimos la vista, pero el sentido de la vista tiene diferentes órganos que le hacen para que nosotros, nuestro cerebrito que trabaja rápido, por ejemplo, los ojos están asociados al sentido de la vista, ¿no es cierto? Los oídos están asociados al sentido del oído, la audición, el escuchar, ¿ya? La nariz está asociada al sentido del olfato.
3: Sí, Coquito, como te digo, cada sentido está formado por un grupo de células especializadas en detectar sensaciones por medio de receptores. O sea, cada órgano está formado por células que son específicamente formadas para eso.
1: Claro, por ejemplo, no, la lengua está asociada al sentido del gusto, de saber el sabor y todo eso. Está amargo, está dulce, está salado y así, ¿no? La luenga. Y la piel, que es el órgano más largo que tiene el ser humano, más grande, ¿no?
3: Sí, el más grande que puede haber.
1: Está asociada, en cambio, al tacto. Lo que usted decía, de todo lo que es tocar, ahí está la cosa. Entonces, muy bonito, muy importante, muy interesante de esta situación. ¿Tenemos cuántos sentidos?
3: Cinco.
1: Y cada uno tiene sus órganos, como usted ya lo explica, como usted ya lo manifiesta, de la forma de...
3: Cada uno tiene su función, Coquito.
1: Exacto.
3: Cada uno tiene una función que debe cumplir y es necesaria.
1: A ver, entonces, ¿para qué servirían los sentidos, en otras palabras, Toñito?
3: Los seres humanos tenemos cinco sentidos que nos sirven para conocer y relacionarnos con otros entornos. Son el gusto, la vista, el olfato, el oído y el tacto, como tú decías. Los órganos de los sentidos captan impresiones, las cuales son transmitidas al cerebro y estas las convierten en sensaciones. Con la vista notamos qué pasa en nuestro alrededor. Con el gusto reconocemos los sabores. Con el olfato olemos lo que está en el entorno. Con el oído sentimos todos los sonidos. Y con el tacto reconocemos las cosas cuando las tocamos.
1: Por ejemplo, Toñita, a ver, ahí te voy a decir. No vemos.
3: No.
1: No vemos, pero...
3: Sabemos que nos están llamando.
1: Con el oído. Claro, eso es lo importante. Por ejemplo, ¡El bebé! ¡Pégale el microbio, no! Mire, recién vino. No lo vemos, pero
3: ya lo escuchamos.
1: Y ya lo identificamos de esa manera, enseguida, ¿no? Ya lo identificamos, ese sonido que es de ronquido. ¿Ya? ¿Y cómo lo interpretamos? ¿A través de la...?
3: De la boca.
1: Claro, del habla. Bueno, entonces vamos, yo les invito para que cantemos una canción. Vamos a cantar justamente la canción de los cinco sentidos, ¿ya? En este temita que nos regala ese gran animador infantil como lo fue cuando estuvo en el mundo de nuestra tierra, en el mundo terrenal, diríamos, ¿no? O cuando estuvo vivito, ese gran personaje que se llamaba Cepillín. el Cepillín Pillín Pillín, que nos dejó muchas canciones lindas y que el día de hoy nos regala esta bonita canción de los cinco sentidos. Y dicha

0: y nos enseña también a través de la música nuestro amiguito Cepillín, que ya está desaparecido de nuestro mundo. Bueno, pero ahora sí vamos, Toñita. ¿Me va a ayudar, Toñita, por favor, con un sentido que quisiera usted hablarnos, decir?
1: La vista, Coqui.
0: La vista para ver. Por ejemplo, la mami cuando viene la mami del bebé, ¿no? Y sabe, por ejemplo, hacer esto. ¿Qué es? A ver.
1: Tomarnos fotos.
0: Nos toman la foto. Y nos vemos después. ¿Por qué? Porque tenemos el sentido de la
1: vista.
0: Ah, bueno. ¿Qué podríamos decir de la vista, Toñita linda?
1: Es el sentido que nos permite ver las cosas. Con los ojos percibimos la forma y el tamaño de los objetos. Y también a qué distancia se encuentran de nosotros.
0: Como lejos, o qué porte es, ¿no es cierto?
1: También. Como decíamos que cada uno de los sentidos tiene un órgano, el órgano de la visión es el ojo o los ojos, los cuales están encargados de detectar la luz y enviarla al cerebro. Ahí se interpreta y se reconocen los objetos y todo lo que nos rodea.
0: Claro, en cuestión de la vista, yo me recuerdo de ese niño que por ejemplo, que dice que cuando salía a la calle, le molestaba mucho el sol, la claridad del sol. Entonces dice que entró ahí a una óptica a comprar gafas, ¿no? Entonces dice, quiero comprar un par de gafas, por favor, le dice al señor tiendero, ¿no? Y el vendedor le pregunta, ¿para el sol? Le pregunta el señor de ahí de la óptica, dice, ¿qué, para el sol? El niño lo queda mirando y le dice, no, para mí. Ya. Yo quiero saludar muy especialmente a Yoncito Proaño. Muchas bendiciones para ti, ñañito querido. Gracias por estar. A Andresito Gaona, felicidades. A Yoncito Narváez, muchas bendiciones, muchas felicidades. Un saludo también para Washington Carrión. Felicidades también para Dominic también, que no lo habíamos saludado tiempo. Un saludito para Bayriton Vargas. Felicidades también para Pablito Sánchez. Saludito para Yulisa y Emilia. Saludito para los ñoñitos de la familia Cortés. Ay, felicidades para todos. Un saludito también para Eily Cambo. Este besito loco es para mi amiguita Eily. Te queremos mucho hoy. A Pepito José también, que está con nosotros. Felicidades. En todo caso, como dijo usted, Toñita querida, el asunto de la vista, tienes que tomar en cuenta que la vista, y ya lo dijimos, ¿no es cierto? Dentro de la vista, ¿qué nomás? Dice que hay varios órganos o elementos, que son, por ejemplo, la pupila, la retina, ¿qué más?
1: El iris. La córnea.
0: La córnea, no dice córner, sino la córnea. Y entre otros elementos o órganos que tiene, y que todo eso se ¿cómo se dice? Se elabora, ¿no? Y lo manda de una a nuestro cerebrito para saber a través de, a ver, como usted lo dijo, está lejos, está cerca, es la forma que tiene y todo aquello.
1: Bueno. Todos los estímulos que perciben nuestros sentidos se van al cerebro, Coquito. O sea, el cerebro los recibe y pues él da las órdenes de qué es o de qué se va a hacer respecto a eso.
0: Excelente, y con X, ñañita. Bueno, ¿saben qué? Vamos a otra cancioncita que tenemos es de las manitos, ¿ya? Usted me dice así, es porque son las manitos, ¿no? A ver, estas manitos, que dice

0: Qué lindo. Ahí está otro de los órganos. Decíamos que el órgano de la piel o el tacto es el más grande que tiene el ser humano, ¿no es cierto? ¿Qué podríamos decir de respecto a este órgano o este sentido que tenemos los seres humanos, Toñita?
1: El tacto es el sentido que nos sirve para sentir cosas que tocamos o que nos tocan a nosotros. De pronto una persona nos tocó, nosotros sentimos eso.
0: Inmediatamente.
1: Ajá. Con el tacto sabemos si un objeto es liso o rugoso, si está frío o caliente y si es blando o duro. Como decías, el órgano del tacto es la piel, es una capa fina que cubre todo nuestro cuerpo y nos permite sentir. Así que cuando nos dicen el tacto no es solo las manos ni los pies, sino es todo el cuerpo. Por ejemplo, si nos tocan el brazo, nos tocan la rodilla, nosotros sentimos. O de pronto estamos jugando y viene el balón y nos topa de pronto en la espalda o la barriga, nosotros vamos a sentir que viene, o sea, que nos están tocando o sentimos un estímulo.
0: Es decir, que el tacto es el sentido que nos mantiene en constante relación con nuestro entorno.
1: Sí.
0: Como usted dijo, nos topan o topamos inmediatamente.
1: O nos arrimamos de pronto a alguna cosa que esté caliente, no es necesariamente con la mano, sino con cualquier parte del cuerpo.
0: Inmediatamente lo sentimos.
1: Lo sentimos.
0: O frío, no necesariamente caliente, claro. Lo sentimos porque es de una u otra manera el sentir, ¿no? Y rapidito, o sea, esos órganos que tiene el tacto, la piel, van enseguida al cerebro, el cerebro los procesa y ya sabemos, ¿no? Si es algo caliente, frío, o por ejemplo, ¿qué nos topa? ¿O qué cosa? ¿O con qué cosa nos topamos, no?
1: Sí.
0: Así, claro, no podemos ver.
1: Por ejemplo, cuando hace frío y nosotros, los fierros se ponen fríos, ¿verdad, Coquito? Nosotros nos arrimamos de pronto a la reja de una ventana y ya sentimos, por ejemplo, que nos toca el brazo. Nosotros de una nos hacemos a un lado porque nos hace frío.
0: Efectivamente.

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0: cuenta, de cuenta. Bueno, muchas felicidades a los amiguitos que están con nosotros. Un saludito también a los niños de la familia Merino, especialmente para Julita Merino. Felicidades también para Alison en la Vía Alcoca. Felicidades también para mi amiguita Elenita y su ñañito, el más chiquitito de casa, para Francisco Mora. Felicidades a los dos, queremos mucho, mucho. Un saludito para Johnny Carbo, también saludo para Verónica y Sandy Rivera. ¡Oh! Felicidades también, un saludito para Mónica Guzmán. Felicidades para Yomaira y para Bairito Luz Uriaga. Felicidades a nuestros amiguitos que están con nosotros semana a semana. Bueno, seguimos con el tema del día de hoy, que estamos hablando, que son los cinco sentidos que tenemos los seres humanos. Toñita linda, otro de los sentidos que tenemos los seres humanos, con sus diferentes órganos, ¿cuál sería?
1: El olfato.
0: El olfato, en otras palabras, la...
1: nariz.
0: ¡Ay, ahorita que dice la nariz! Perdón. Discúlpeme un ratito. ¡Ay, perdón, un ratito! ¡A mí apágame! ¡Ay, añita! ¡Ventajosamente logré sacar el pañuelo a tiempo! Ay, es que tenía que sonarme mi nariz. Ay, me soné mi nariz. Bueno, acerca del sentido del, ¿cómo digo? El olfato, ¿no? El sentido del olfato, que es la nariz. ¿Qué podemos hablar, decir o para qué nos sirve?
1: El olfato es un sentido por el cual se perciben los olores. El órgano del olfato, como lo dijimos, es la nariz. Por medio de las mucosas que se encuentran dentro de la nariz se recogen los olores y estos luego van al cerebro para ser interpretados. Es nuestro cerebro quien nos dice a qué huele algo.
0: Claro, nuestro cerebrito nos indica, por ejemplo, si está olores agradables, desagradables, olores que bueno, pues todos los olores que están a nuestro entorno, ¿no? La diferencia entre las aromas que se tiene alrededor de nosotros, cerca. Por ejemplo, si está fugándose el gas, uno enseguida se da cuenta, ¿no? El olor ya es característico. El mismo, por ejemplo, si llega una persona muy con demasiado, se ha tirado todos los aromas, las colonias encima, uno enseguida se da cuenta, ¿no? Más aún si son muy fuertes, ¿no? Enseguida lo sentimos. Esto en cuanto al órgano o el sentido de la nariz. Y a propósito, te cuento que tengo problemas ahorita aquí en la parte de acá. En los dos huequitos. Porque me comenzó a molestar, como que me comenzó a picar a raíz de lo que me soné mi nariz. Me comenzó a picar. ¿Cómo me pica? ¿Cómo me pica? ¿Cómo me pica mi nariz?

0: me hace hacer a chile. Y me hace hacer a chile, no es tanto que me pica la nariz. Ay, mi nariz que me hace a chile. Qué lindo poder compartir con todos nuestros amiguitos y amiguitas temas de mucha importancia. No te olvides, Toñita querida, que siempre estamos a disposición de nuestros amiguitos y amiguitas para animar nuestras fiestas o las fiestas infantiles. Solo de los más pequeñitos de casa. Pero cuando digo los más pequeñitos de casa, usted sabe que no me refiero ni a las hormigas, ni a las cositas. A los más pequeñitos de casa, ya sabes. Te comunicas con nosotros a través de la radio y ya. Y animamos y la pasamos una fiesta súper... Muy lindo. A ver, Toñita querida. Otro de los sentidos, porque son cinco, no te olvides. Son cinco los sentidos que tenemos. ¿Cuál sería?
1: El gusto.
0: Me llega a dar gusto después de que tengo el susto. ¿Qué podríamos decir del gusto? Porque... En el gusto tiene que ver mucho la luenga, ¿no? La lengua es el órgano principal del sentido del gusto, ¿no es cierto? Entonces,
1: el gusto es el sentido que nos permite reconocer los sabores de los alimentos por medio de las papilas gustativas, que son pequeños bultos que se encuentran en la base de nuestra lengua. La sensación que un alimento produce en el sentido del gusto se llama sabor. Los alimentos pueden ser dulces o salados, ácidos o amargos, o picantes, o el que sea, coquito.
0: Claro, y la combinación de estos sabores nos permite describir otras combinaciones, ¿no es cierto? Porque, por ejemplo, si el ácido, que es el limón, y le ponemos el azúcar, una limonada más agüita, una limonada muy rica. ¡Claro! El gusto, como lo acabamos de decir, pues es principalmente se centra en la lengüita. Y entonces, si hay una buena higiene bucal, pues recuerda que eso te mantendrá muy bien. Entonces, hay que cuidar mucho también cada uno de los órganos. Nosotros, por ejemplo, cuando decimos de la lengüita, de nuestra boquita, debemos de asearnos, ¿no? Cepillarnos. Si decimos de los oídos, no es que enseguida a meternos los cotonetes para que después nos vaya a afectar algún órgano que haya adentro. No. Ni las llaves dice que se deben de meter en las orejitas, en los oíditos, porque nos pueden afectar. Y después nos pueden romper uno de los, a propósito de que hay un órgano dentro de los oídos, el tímpano, que es el que nos permite, esa campanita que nos permite saber de las cosas. Muy bien. Entonces, decimos de la lengua, ¿no es cierto? El gusto. ¿Qué podíamos? Ah, claro, una cancioncita de la boquita que nos permite a través de la luenga, saborear. Bueno, ya la lengua. Esta bonita canción que dice que hará mi boquita y dice así.

0: ¡Oh! Ah, un detalle importante, Toñita querida, también decirle que la lengüita no es únicamente que nos sirve para lo que decíamos, para saborear, ¿no? También a través de la lengüita la boca, ¿no? Nos permite para comer. Claro. Sí. Y también lo que estamos haciendo...
1: Hablar.
0: Claro, pues. A propósito de hablar, dice que el niño llega, le gustaba hablar bastante a un niño, ¿no? Entonces, y que llega de su escuelita, llega a la casa y le dice, uy, que llega contentísimo. Mamita, querido, mamita, te tengo dos noticias, una buena y una mala. Así, pero contentísimo, ¿no? Entonces, ¿cuál quieres que te cuente, la buena o la mala primero? Entonces, la mamá es que le dice... por supuesto, mi amor, cuéntame la buena. Pues mamita, la buena es que me saqué 10 en matemáticas. ¡Uy, qué lindo! Y la mamá viene y le da un abrazo a rompecostillas al bebé. Entonces, ¡ay, mi amor! Y no me has dicho la mala todavía. Sí, la mala, mamita, es de que es mentira. Bueno, nos falta un sentido. ¿Cuál es el sentido que nos falta, Toñita querida?
1: Coquito, el oído con el que me estás escuchando hablar.
0: ¿Eso es un...?
1: Silbido.
0: ¿Y eso?
1: Una máquina de escribir.
0: Eso, están escribiendo, claro. Con el oído, ¿no es cierto? No le vemos, pero lo escuchamos. ¿Qué podemos decir del sentido de los oídos y la audición? ¿Qué podríamos hablar?
1: Que principalmente las orejas como tal no son para escuchar, Coquito.
0: Las orejas de afuera,
1: ¿no? Las orejas no. En realidad, el órgano que nos permite escuchar es el oído como tal, que se encuentra en el interior de las orejas y de nuestra cabeza. El oído se divide en tres secciones: el oído externo o pabellón de oreja.
0: Las orejitas, ¿no?
1: Sí. También el oído medio y el oído interno.
0: Ah, ya. Tres partes.
1: Sí.
0: Tres partes fundamentales e importantes que a través de el oído, como usted dice, el pabellón, el oído interno, el oído medio, todo esto... qué bonito, a través del oído podemos escuchar música a volumen moderado y inclusive lo que también yo le decía, evitar introducir elementos que puedan dañarnos nuestros oíditos, porque si nos hacemos daño dentro del oído ya no vamos a poder escuchar. Ay, sí, se pierde. Por eso hay esos amiguitos que no escuchan, ¿no? Y que ven, hablan también, ¿no? Pero no escuchan. No escuchan. Entonces ellos, por ejemplo, hacen diferente lengua de señas, ¿no? Porque ellos no escuchan. Bueno, eso en cuanto tiene que ver a los sentidos. El sentido del oído es uno de los que... A ver esto, Toñita, ¿qué sería esto?
1: Un beso.
0: ¡Ah! ¿Este qué sería? A ver, bebé, usted, bebé. A ver, diga, hágalo. A ese lo podemos ver, ¿no es cierto? Cuando está cercano. Pero si solo lo escuchamos, lo estamos a través de nuestro oído, lo estamos sintiendo si está lejos o está cerca, ¿no es cierto? Claro, claro, también. Esos son los cinco sentidos que, pues, papito Dios nos lo ha hecho al ser humano. Perfecto, ¿no? El perfecto, el ser humano con todas sus cositas. Entonces, yo quiero cantar una cancioncita también. ¡Ay! Y te cuento a propósito de una cancioncita, porque vamos a cantar Mis Dos Pies. Y yo te cuento que dice que se ponen a conversar dos amiguitos en el recreo, en la escuelita, se ponen a conversar y el uno... Oye, yo le escuché a mi papito que decía que todos los seres humanos tenemos un pie más grande que el otro. Y le quedé escuchando el otro. Sí, dice, ay, sí, dice, sí ha de ser verdad, porque en cambio yo tengo todo lo contrario. Yo tengo un pie más chico que el otro. Vamos a cantar entonces con mis dos pies. Pero lo vamos a cantar todos y todas. A ver.
2: Con los pies.
0: A ver, cantamos.

con mis pies puedo correr, puedo saltar, puedo patear y todo, ¿no? Con mis manitas puedo agarrar, puedo hacer ejercicio, todo, ¿no? Con mis ojitos para ver. Así que lo vamos a cantar, pero lo vamos a cantar todos y todas. Nuestra canción del día de hoy, los aprendamos a conocer los sentidos con nuestro amiguito, el Topollillo. Esta bonita canción que dice, a ver, pero la cantamos todos. Dice así.

0: la cortina del día de hoy que nos compartimos con nuestros amiguitos. Oiga, tenía un chistecito, no sé, a ver, sí, lo tengo, ya me recordé. Dice que van, te cuento, Toñita, dice que van un caracol y un gusano en sentido contrario. El uno venía de allá y el otro iba para acá. Y cuando coinciden y choca el uno con el otro y ¡pam! Se dan el gusano contra el caracolito, se dan con todo, ¿no? Y luego, después de dar tantas vueltas de campana, los dos bichos, el uno para allá, el otro para acá, va el uno, va donde el otro, el caracolcito, le pregunta al gusano, ¿qué ha pasado? Le dice, ¿qué ha pasado? Entonces el otro le responde, no sé, chico, ha sucedido todo tan deprisa que no sé. A tremenda velocidad que corren ellos, ¿no? Es que ellos sí corretean, pero una barbaridad. Es que ellos corren, pero corren sin medida. A ver, te pregunto, Toñita, ¿cuál es el niño que hace pipí con la boca?
1: ¿Pipí con la boca?
0: Sí, hay un niño que hace pipí con la boca.
1: No.
0: Sí, Yanita.
1: No sé.
0: Sí, Yanita. El chavo hace pipí, pipí, pipí. Bonita va. Dice que suena el timbre de la casa, ¿no? Suena el timbre de la casa. Rin, rin. Rin, rin. Entonces de afuera le pregunta al señor que está adentro. Buenas tardes, disculpe. ¿Está Agustín? Y el otro le dice, no, estoy incomodín. Una pausita chiquita. ¡Sí! Yo soy Coquito, tu eterno amiguito. Tú lo sabes. Siempre a tus órdenes para animar y alegrar tus cumpleaños y fiestas infantiles. Con juegos, concursos, música y mucho, pero mucho más, exclusivamente de nuestro bello mundo infantil.
2: Me dicen Coco, me dicen Coquito.
0: Contáctanos al 099-77-64-057. Y bueno, la pasaremos de lo mejor, te lo digo yo. ¡Chao, chao, chao!
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0: Bueno, estamos llegando a la parte final de este, tu programa, mi programa, el show infantil de Coquito. Sembremos valores, Toñita, sembremos valores para de cuáles son los cinco sentidos y qué podemos hacerlo, ¿no es cierto? A ver, tenga la bondad, la música ahora. La música.

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1: ¡Oh! Entonces no te olvides, nuestros sentidos son...
0: El oído.
1: El oído para... O escuchar, para oír...
0: El gusto.
1: Para saborear, para comer.
0: El tacto.
1: El tacto para saber qué cosas estamos topando, si son calientes, frías y todo.
0: El olfato.
1: El olfato, igualmente, el olfato para ver olores agradables o desagradables, olores de cerca, de lejos, igualmente, ¿no? Uno lo puede sentir sí, a través de el olor. Si apenas se percibe es porque está... Pero si estoy cerquita yo huelo más fuerte, pero doy el sentido que es el... ¿Qué es el olor a través del olfato?
0: Y por último, la vista.
1: ¿La vista para qué será?
0: Para ver.
1: Coquín. Para ver. Y todos los órganos y todos debemos de cuidarnos. ¡Sembramos valores!

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1: Como llegamos a la parte final de este tu programa, mi programa el show infantil de Coquito, tenemos
2: redobles de tambores.

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4: ¿Qué tal, mis queridos amigos? ¿Cómo están ustedes? Saludos cordiales. Bienvenidos a compartir con nosotros su radio revista comunitaria Voces y Justicia. Como esta y todas las semanas, gustosos de llevarles toda esta información. Todo un resumen del trabajo de las nacionalidades, de los colectivos que luchan en defensa de su territorio. Aquí empezamos. Bienvenidos.
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4: Y bueno, empezamos aquí en nuestro primer segmento contándoles que la lucha de los pueblos, de las nacionalidades, los colectivos como la Unión de Afectados por Texaco, se conmemora 31 años de lucha en contra de la empresa petrolera Chevron, antes Texaco, y que hoy pues les comentamos en entrevista a los dirigentes de la UDAP de cómo ha avanzado este proceso.
6: Hoy conversaremos con el doctor Pablo Fajardo, una persona que lleva muchos años acá en la Amazonía y conoce de cerca y también ha luchado, en este caso Texaco. Queremos hablar sobre conmemoración de lucha de la gente acá en la Amazonía ante tanta contaminación petrolera.
7: Gracias, Celso. Bueno, efectivamente, para que recordar o refrescar la memoria, el pasado 3 de noviembre de este año 2024, cumplimos 31 años de haber iniciado el proceso judicial en contra de la empresa Chevron Texaco o Chevron Corporation. 31 años de lucha, resistencia, buscando acceso a la justicia y reparación. En estos 31 años, Celso, hay algunas cosas importantes que resaltar. Una, la unidad de los pueblos indígenas, Sionas, Xicopal, Cofanes, Quichos, Shuar, Guaranes y los campesinos o mestizos. Importante también es que pese a la lucha de los pueblos de forma conjunta y unitaria, también tenemos una realidad que es la falencia del sistema de justicia del Ecuador y del mundo entero. Tenemos una sentencia judicial de primera instancia de la Corte Provincial de Sucumbíos, de la Corte Nacional de Justicia, incluso en la Corte Constitucional. Pero lamentablemente, esa sentencia hasta el día de hoy no se ejecuta. Y no se ejecuta porque en los últimos 7 años hay una interferencia del gobierno ecuatoriano en favor de Chevron. Hay que decirlo. Antes Chevron acusaba de que había un contubernio entre el gobierno y los demandantes. El contubernio real, el pacto real es entre Chevron y el gobierno ecuatoriano. Los últimos 3 gobiernos han estado plenamente compartiendo la mesa con la empresa Chevron Corporation bajo la excusa del cumplimiento del laudo arbitral, de un arbitraje internacional que el Estado perdió porque quiso perderlo, ¿sí? Hoy el gobierno ecuatoriano comparte la mesa con Chevron y ellos, gobierno y Chevron, juntos luchan en contra de los demandantes de la Amazonía ecuatoriana. Eso es triste, eso es lamentable, de la realidad que tenemos. Pero pese a esas adversidades que tenemos, seguimos de pie, seguimos luchando, buscando justicia y reparación.
8: Pablo, ¿qué ocurre con los pacientes o con los primeros fumantes, luchadores que en el camino han ido perdiendo la vida sin ver cristalizarse?
7: Es también triste, Sergio, si bien que lo preguntas, de los 48 demandantes que teníamos acá en la acción judicial en Sucumbíos, ya 5 de ellos han fallecido, 3 de ellos con cáncer. Sí, eso es triste realmente, ¿no? Murieron con esperanza de acceso a la justicia, con esperanza de ver la reparación. Recordamos a María Guinda, a Octavio Córdoba, a Esteban Lucitante, a Delfín Criollo, entre otros, que han fallecido buscando o esperando justicia directamente ahí. Eso es triste realmente, ¿no? Pero en todo caso, sus hijos, sus nietos han dicho, vamos a seguir luchando para que haya justicia y reparación y que este crimen del Chevron no quede impune.
8: Esto da a entender entonces que quizás ellos esperan que se fueran todos los firmantes, pero hay quienes tomarán la cosa.
7: Mire, si la esperanza de ellos es esa, digo que está muy lejana, porque pese al tiempo que han pasado, 31 años, como digo ya, varios han fallecido, otros están ya muy ancianos, pero sus hijos dicen, tomamos la posta en esta lucha y vamos a seguir adelante. No dejaremos que este crimen quede impune. Y aquí sí exhortamos a la población villana y sucumbidos, porque ahí lo más grave que hoy tenemos son las amenazas de que el Estado tenga que pagarle un laudo arbitral. Fíjese lo grave, y una vez lo repito, lo grave del asunto. Chevron vino, contaminó la Amazonía, saqueó la riqueza de la Amazonía ecuatoriana, se llevó más de 30 mil millones de dólares. Nos dejó la destrucción, cáncer, contaminación, muerte, enfermedad y otras cosas. Pero además de eso, le ganamos un juicio por ese crimen que ellos cometieron. Pero resulta que hoy el gobierno de Ecuador hace todo lo posible para pagarle a Chevron. Le decimos con claridad, no vamos a permitir aquello. Si hay que pagar algo, que sea en la Amazonía y reparemos la Amazonía ecuatoriana. 31 años ya de proceso judicial, 31 años de lucha, y hay varias acciones que ya hemos hecho, estamos llegando al final ya, que es hoy aquí en Coca, tenemos también en la ciudad de Coca a las 6 de la tarde, un documental también que hemos hecho en los últimos tiempos con los demandantes del caso Chevron.
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4: En este segundo segmento corresponde, como es siempre, todas las semanas, medicina natural o ancestral. ¿Sabía usted que se puede curar incluso los riñones que están ya de diálisis inicial? Pues bueno, les compartimos aquí sobre la oreja de negro, que también en otro nombre inglés tiene un nombre muy difícil de pronunciarse y que hoy nosotros les comentamos como nosotros nos conocimos el nombre, la oreja de negro, que se da en la selva amazónica y que yo la estoy experimentando y que es súper, súper importante para recuperar o restaurar nuestros riñones. ¿Sabían que hoy en día la deficiencia renal se va haciendo común? Eso es en base a lo que nosotros nos alimentamos. También una recomendación, cuando nosotros aguantamos la orina por demasiado tiempo, todas estas bacterias malignas regresan hasta nuestros riñones y eso puede ser fatal. Para ello nosotros compartimos una planta muy medicinal milagrosa conocida en la Amazonía Norte ecuatoriana gracias a la nacionalidad quichua. Me dijeron que era la oreja de negro, pero también más adelante le daremos el nombre profesional a nivel mundial. Así es que bienvenidos a conocer esta planta que solo existe en la selva amazónica y que compartimos hoy para ustedes este gran beneficio de cuidar nuestros riñones, nuestro hígado, nuestros pulmones. Y ojo, recomendación, nunca aguante la orina. Si le llama al baño, vaya enseguida. No pase el tiempo aguantándose, que esto puede ser fatal. Bienvenidos entonces, conozcamos la planta. En la selva se mira así. Este es el color real de la parte de arriba de la hoja. Pero si nosotros volteamos la hoja, es de este color. Un color morado. Su tallo empieza así, sale desde la tierra en forma de liana y nosotros simplemente le volteamos y podemos mirar el otro color de la hoja. Por la parte de acá arriba ustedes tienen un color intenso como espejo casi, y que esta planta de 4 hojas a 5 hojas en 2 litros de agua prepare y pueda consumir en ayunas antes del almuerzo y antes de irse a dormir, siempre una hora antes de los alimentos. Vamos entonces a compartir la preparación también. Luego que hemos lavado estas hojas, previamente hay que lavarlas, vamos a picar en pequeños trozos para que esta pueda liberar mucho más fácilmente sus propiedades medicinales. Picamos de esta forma las 4 o 5 hojas de la planta oreja de negro. Una vez picada así, vamos a pasar a la olla. Les dije, hay que poner 2 litros de agua, ¿sí? 2 litros de agua, luego colocamos las hojas picadas y dejamos hervir 5 minutos, tomando en cuenta, como les dije, desde que el agua empieza a hervir. Y aquí empezó a hervir ya el agua. Desde que empieza a hervir el agua, debemos dejar pasar al menos unos 5 minutos y luego apagamos con la olla tapada y dejamos enfriarse. Esto vamos a tomar un vaso, como dije, en ayunas y así las 3 veces en el día antes de la comida. Han pasado los minutos, hemos hecho el proceso, hemos indicado cómo se pone y ahora sí ya está fría y vamos a servirnos. Para proteger, limpiar nuestro riñón, nuestro hígado. Aquellas personas que los síntomas ya tenemos es cuando nuestras manos se empiezan a pelar. Es entonces el momento de preocuparnos por nuestros riñones. Luego de todo este proceso, pues ahora sí, he sacado previamente en una taza y voy a pasar al vaso para tener la medida correcta. Ahí está. Si ven qué color tiene el agua, un color lila, ¿verdad? Esta agua no tiene ningún sabor, es como beber agua simple, pero sí su olor tiene un olorcito medio raro, ¿no? Pero que no le domine el olor, sino más bien el sabor. Así es que esto es salud, esto es saberes ancestrales desde la Amazonía Norte ecuatoriana. Para todos ustedes, gracias por confiar en nuestra medicina. Lo bebí y lo sigo bebiendo gracias al milagro de esta planta. Siempre he mantenido mis riñones totalmente sanos y personas que ya han estado con problemas de riñones, han estado en este tema de las diálisis, han recurrido a nosotros, hemos recomendado y nunca más volvieron. Es porque les hizo bien, nos han contado que están muy bien y es gracias a esta planta. La selva encontramos en grandes cantidades, en la tierra plana, en la tierra negra, hay en grandes cantidades y no le cuesta nada. Simplemente el conocimiento es el que nos lleva esta medicina a cada uno de ustedes. Comparta, por favor, la medicina ancestral, la medicina, nuestros saberes ancestrales, nuestro conocimiento, que no se quede solamente en usted. No seamos mezquinos, compartamos con la mayor cantidad de personas que necesite usted compartir. Una persona de ellas puede estar sufriendo este mal.
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4: En nuestro tercer segmento, Cultura Nuestra, qué importante también es contarles, llegarles a ustedes con esa historia de las nacionalidades. Esta vez desde la nacionalidad Shuar, Luz Kukuy nos cuenta sobre el tema, la historia de Nuncuy. ¿Qué es Nuncuy para nosotros los mestizos? Escuchemos esta historia.
12: Las historias, mitos de las nacionalidades es importante. Vamos a conversar con una gran amiga de la nacionalidad Shuar para que contemos también de Nuncuy. ¿Qué es, qué significa Nuncuy? Cuéntenos la historia, su nombre, de qué lugar viene.
13: Bueno, también igual soy de nacionalidad Shuar, me llamo Luz Kukuy. Entonces por acá con el compañero que se encuentra, o sea un amigo, entonces le voy a avisar un pequeño mito que sé. Lo que mi madre me habían contado a mí también. Antes, cuando antes de Cristo habría sido, antes no tenían que comer, no tenían yuca, nada, no des que había. Entonces, cuando una señora había hecho una minga que no tenía que comer, había cortado unas boyas, había cocinado y no había que comer. El marido viene es que lo había botado regando.
12: La boya es la balsa.
13: Sí, ¿no? La balsa. Entonces le había botado regando y ella de vergüenza sale desde que se va. Seguir, baja al río desde que miraba. Cuando bajaba una corteza de maní, ella coge ese desde que iba escogiendo, siguiendo ese estero. Y desde que encuentra una manada de mujeres que habían estado arriba lavando maní, unos lavando yuca, montón de maduro, un poco de todo ya. Y es que seguía llegando sinvergüenzamente la señora, desde que acerca, desde que dice, regálame la yuca, desde que dice. Y ella, desde que le dicen no, desde que tenían un bebé que estaba gateando. Desde que le dice, si tú quieres yuca, lleva ese bebé, desde que dice. Bueno, ella desde que coge ese bebé, le habían dado ese bebé, ¿no? Para que se lleve para todo el año. Entonces se lleva, desde que le dice, ¿qué puedo decir? Usted así llega a la casa, diga, ¿qué yuca quisiera que haya? Todo de qué comer, desde que le habían dicho que diga. Bueno, ella desde que coge, lleva, llega a la casa. Y ella, como le habían dicho, desde que dice, ¿qué yuca quisiera que haga? Lo que ella decía, ella desde que respondía. Pero todo lo que era, desde que había como que fuera cultivado. Entonces, desde que le seguían prestando a ese niño, todos señores, amigos, vecinos, todos les que le prestaban. Entonces, ella igual desde que hacía y todo tenían que comer. Y la señora desde que deja, bueno, días también es lo mismo, a veces desde que deja con los hijos que le cuiden bien, no le peguen. Y desde que le deja ahí trae la yuca. Ella desde que se va y desde que deja al niño. El niño coge en ese allí atrás, como así son los niños malcriados, cogen la tierra, o sea, la ceniza, desde que le echan en ojito. Y el niñito había estado llorando cuando la mamá, mientras tanto, se había dado en cuenta cuando se había oscurecido la tierra. Desde que vuelve corriendo. Y ya de alcanzar, y el señor, pues ese niño había subido al ladito de la casa, desde que sabía ver una mata de guaduá. Ahí encima de la casa, desde que estaba sentada ella, desde que llamaba en nuestro idioma lo que dice, desde que decía, kengu, kengu, juriya, para no se yujami, desde que decía. Y esa rama de guaduá, desde que se agobiaba, él desde que se quería coger no podía. Y cuando ya veía que venía como la madre y ella se había agarrado en esa mata desde que se iba. Antes mata de guaduá no desquiera tapado así, sino que ese Nuncuy, cuando se va a la tierra desde que lo había cerrado, esa parte. La señora en vez de cogerle, cortarle por acá, desde que le corta al revés. Y abajo desde que ya se había ido, no le había alcanzado. Ese es el mito que le estoy contando.
12: O sea, el niño Nuncuy era un sinónimo de producción, abundancia, sí, para quienes lo tenían en casa.
13: Eso se le dice, o sea, en nuestro idioma se le dice madre tierra, Nuncuy. Mm. Ese es, o sea, una milagrosa. Es como la Virgen. Es la Virgen. Sí, la Virgen María lo que lo dice, que es.
12: Excelente.
13: Sí.
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4: En nuestro cuarto segmento, Voces de Resistencia, queremos compartir con ustedes de cómo siguen luchando los pacientes oncológicos, más conocido como el cáncer. ¿Qué es lo que se está haciendo desde los colectivos? ¿Pero cuál ha sido la respuesta de las autoridades de los sectores públicos? Triste, lamentable esta noticia. Veamos entonces.
15: Muy buenos días. Mi nombre es Rubén Zucchi. Somos del barrio Central. Creo que esto venimos ya atravesando de hace muchos años atrás. Desde el momento que se creó la CTA, el proyecto de enfermedades catastróficas acá en la provincia de Orellana. Hay que entender primeramente que hay cantidades de pacientes que están acá, que muchos de ellos son olvidados, algunos por la situación tal vez económica o tal vez por la parte de comunicación no están presentes, pero con esto no quiere decir que la gente no pueda venir acá. Otra de las restricciones también puede ser por el tema de que están algunos recibiendo tratamiento. Entonces, tal vez no estén acá para poder reclamar nuestros derechos. O sea, digo nuestros derechos porque todos ciudadanos ecuatorianos tenemos derecho de recibir los recursos que da el Estado. Así que te hablo brevemente del tema de mi familia. Tengo un niño con insuficiencia renal crónica. Tiene durante 8 años venimos luchando. Un proyecto simple y sencillo que dijera, o sea, lo digo con conocimiento, porque uno también es profesional, ha manejado proyectos y sí sabe cómo hacer los proyectos en sí. Se suspendió este proyecto a raíz de algunos cambios que iban a hacer, modificaciones que se van a hacer. O sea, pero parece que, ninguna de las autoridades toma iniciativa en poder ayudarnos a nosotros. Llevamos casi 3 años necesitando que nos apoyen con estos recursos. Sé que no nos palea todas las necesidades, pero en algo nos ayuda. Pero sin embargo, ya 3 años es mucho tiempo que lo único que nos ha tenido es engañando. Creo que hemos tenido la oportunidad de reunirnos hasta con ministros acá, con el ministro de la Amazonía, hemos reunido con ellos. Hemos tratado de buscar alguna salida, pero siempre ha sido lo mismo. Siempre ha sido lo mismo, que ya está, que esto está, que no sé qué, que hay que mejorar, Pero un simple proyecto que no se pueda manejar, creo que es muy triste, de verdad. Entonces, más bien, diría que el Estado, o sea, garantice o nos dé ese recurso que en realidad necesitamos. Si bien es claro que la CTA tiene recursos, y esos recursos que nos corresponden a nosotros como enfermos catastróficos, las estamos utilizando más bien para otros proyectos. Yo sé que es bien en beneficio de la provincia o de las provincias amazónicas, está bien, pero también tienen que pensar en la salud, tienen que pensar en gente.
8: Primero es la vida.
15: Primero es la vida, o sea, también hay que darse cuenta. Y recuerden esto, que hasta en las mejores familias pasan esto. Puedes tener plata, puedes tener recursos, pero en el momento cuando ya llega a una etapa de gravedad, por tu familia tienes que hacer todo lo posible. En mi caso, vea, por mi hijo llevo luchando 8 años. Ya he vendido algunos bienes, he vendido algunos, todo lo que yo he podido por tratar de rescatar la vida de mi hijo, porque la vida es lo máximo que Dios nos ha regalado. Y yo creo que es un derecho que nosotros tenemos, que nos entreguen ese recurso. O sea, yo no entiendo hasta ahora. Y lo peor es que ha habido autoridades que han estado gestionando anteriormente, actualmente, e inclusive hay documentos donde ya designan que hay ese presupuesto, como que se están echando la pelotita entre el Ministerio de Finanzas y el Banco Banco Central del Ecuador. O sea, yo no entiendo, si ese recurso ya está, si está llegando la plata para otros proyectos, ¿por qué no llega para el proyecto que en realidad es prioritario? Si entiende muy bien la palabra prioritario, se entiende que esos recursos tienen que ser inmediatos. Yo no sé por qué tardan, yo no sé por qué están tardando tanto, y la verdad nos tienen engañando a la gente. O sea, eso es un engaño, en realidad es un engaño. Hay mucha gente que vive en el campo, hay mucha gente que vive en la extrema pobreza, necesitan de verdad. Entonces sí es un clamor que se le hace al gobierno. Entiendo la situación que está atravesando el país ahorita, sí sabemos perfectamente qué es lo que está pasando, el trabajo que está haciendo por tratar de sacar adelante al país, pero no echa de menos de que este derecho, este recurso que nos corresponde a nosotros de la ley amazónica, nos den, o sea, o si no simplemente nos digan, nos van a dar o no, o sea, para que también la gente ya vaya entendiendo la credibilidad de algunos líderes, algunos dirigentes que han tratado de estar al frente acá, ya se han desanimado por esa situación. ¿Por qué? Cada rato dicen, ¿sabe qué, señores? Vamos a reunirnos para hablar de la CTA. En este caso, convocan a una reunión y no llegan. O sea, ¿qué pasa? O sea, es una falta de abuso, o sea, es un abuso, digamos así, que siendo autoridad no hagan presencia acá. O sea, eso preocupa. O sea, la verdad es que si no nos preocupamos nosotros como padres o como familiares de nuestra familia, lamentablemente, y yo creo que el resultado, ahí están las estadísticas, lo dicen, tantas muertes, tantas cosas que han habido hasta la actualidad. Primeramente porque acá una provincia amazónica llena de petróleo, que no tengamos un buen centro de salud, no tengamos un hospital de primera, el seguro no tenga, no hay especialistas. Hay una unidad de que creo que la mayoría dirán que están bajo condiciones que, mejor dicho, algunos ni siquiera los tratan bien, se callan, no dicen, no reclaman, no sé, ellos sabrán por qué. Por esa razón yo tuve que salir a la capital. Primero, mi hijo desde un año en adelante se hace diálisis. Si yo quiero hacer diálisis aquí a mi hijo, no hay especialista, no hay un nefrólogo pediatra, la unidad de diálisis no hacen a niños. Entonces, ¿qué tenemos que hacer? Como padres, por necesidad de nuestros hijos, tuvimos que salir a la capital. Estamos en la capital porque allá sí, el seguro tiene todos esos equipos, entonces lo hacemos allá. Pero nosotros vivimos acá en la Coca, tenemos que dejar familia, tenemos que alejarnos de la familia. Mi esposa, mis hijos viven en Quito, yo tengo por mi trabajo pasar acá. Entonces eso también tiene que darse cuenta las autoridades, el gobierno, el esfuerzo, el sacrificio que uno hace. Entonces yo pienso, yo creo que la manera más práctica es de que le diga la verdad al pueblo, es lo que les diga la verdad. Hemos escuchado a varios que dicen, no, es que ya está, dice, la plata ya está, ya salió, ya el proyecto ya está. Pero créanme que hasta la presente fecha nosotros hemos estado constantemente con el vicariato para que nos socialice el proyecto. Un proyecto tiene primeramente que ser socializado con la gente para entender cómo está, qué se cambió, qué se hizo, cuál es la propuesta, cuáles son los beneficios que nosotros tenemos. Ahora está, se hizo un proyecto que ya se ha cambiado, ya se ha modificado, pero no sabemos qué hay. No sabemos qué hay. Entonces, eso es lo que nosotros reclamamos. Venga, socialícenos acá, convoquen una reunión. Yo sé que ya no hay credibilidad porque cada rato convocan reunión y no vienen. Entonces, sí sería de mi parte como padre, que me siento afectado de mi hijo. Gracias a Dios, gracias al esfuerzo nuestro, hemos tenido hasta ahora, y qué tristeza me da decir por muchas personas que perdieron a su familia, y yo soy uno de los que también acabé de perder hace unos 2 meses a mi hermana, quien se hacía diálisis aquí en la unidad renal de Coca. ¿Por qué? Por hoy necesitamos nosotros, mañana necesitarán a ustedes. Esto es una transición, así que invito a todos y de antemano respaldo.

0: hable su salud. Para ello, pues, estuvimos en la parroquia 7 de julio del cantón Xuxufindi. Hoy se lo comentamos qué es lo que se hizo y conversamos con una de las familiares de un paciente oncológico. ¿Qué tal, mis queridos amigos? Saludos cordiales. Nos encontramos en el cantón Xuxufindi, en el sector Unión Bolivarense. Desde acá les llevaremos toda la información sobre el tema huertos orgánicos. Un trabajo que viene realizando la Unión de Afectados por Texaco en Sucumbíos y Orellana. Así es que, mis queridos amigos, hoy conversaremos y trabajaremos en mingas comunitarias para trabajar. A nuestras espaldas ya está el cerramiento listo y vamos a trabajar el día de hoy en estos huertos. Mis queridos amigos, hoy conversaremos sobre los proyectos que viene realizando la Unión de Afectados por Texaco gracias al apoyo internacional de algunas ONG. Las estructuras, las plantas medicinales, alimenticias, entre otras. Conversaremos el día de hoy con una de las beneficiarias, o al menos familiar del beneficiario de este huerto familiar. Bienvenido a su nombre, ¿en qué lugar nos encontramos?
1: Primeramente, buenas tardes, mi nombre es Marina Orellana Jiménez y agradecer a todo el personal, ¿no?, por este proyecto pequeño que se ha realizado aquí para la familia Pogo. Lo importante, pues como ustedes pueden, son un huerto pequeñito, pero aquí se puede cultivar muchas cosas, ¿no? Podemos cultivar la cebolla, la zanahoria, todo lo que es más verduras. Y eso, pues, saludablemente sería muy bueno que cada familia tengamos este huerto en cada casa, porque es muy importante para la salud. O sea, nosotros mismos lo estamos cultivando y vemos cómo está creciendo, lo estamos viendo el crecimiento y así mismo para podernos alimentar saludablemente, porque es muy importante cuidar nuestra vida en estos tiempos, porque como ustedes saben, casi es todo químico, ¿no? Eso al tiempo nos hace daño, por eso están las enfermedades muy graves y hay que seguir, o sea, manteniéndonos, consumiendo verduras frescas y saludables, nosotros mismos cultivarlos, queridos compañeros, como están viendo que este proyecto está muy bonito y es un beneficiario, ¿no? Que aquí para la familia Pogo son de la tercera edad para ellos. Y pues estoy muy contenta, ¿no?, que se está realizando esto aquí para ellos, que aquí pues ellos mismos van a ver lo que van a cultivar y lo que van a comer y qué es lo que están comiendo, porque en estos tiempos pues te ve que todo es procesado y todo eso procesado nos hace daño al tiempo. Y no, pues compañeros, pues estoy muy contenta y agradecer a todo, agradecer pues también a la organización que nos está colaborando acá, que es SUDAC, y también pues esto es beneficiario, como ustedes saben bien aquí en el Oriente, muchas personas sufren de cáncer. Esto les va a beneficiar mucho para su salud y para tener una buena vida, ¿no?, para las personas que tienen cáncer.
0: Algo que le quería preguntar también, dentro de la familia, ¿ustedes no han tenido temas de problemas de salud en su familia como los que ya usted ha mencionado?
1: Sí, de mi parte pues está mi suegro, que él tiene cáncer, también le hemos estado dando mate, el vino, como dicen, y sí le ha estado ayudando, claro, no el 100%, pero le colabora en la salud. Entonces es muy importante tenerlos ya antes y tomarse antes para evitar muchas enfermedades.
0: ¿Usted cree que este huerto también le puede ayudar al paciente oncológico?
1: Sí, claro que le puede ayudar, porque vamos a cultivar nosotros mismos los alimentos. Entonces vamos a ver que la persona va a comer saludable, no le pondremos tantos químicos como ya llegan, todo tiene químico.
0: Y bueno, pues mis queridos amigos, como todo en la vida tiene un límite, llegamos a la parte final de su radio y revista comunitaria Voces y Justicia. Siempre muy agradecidos a ustedes por prestarnos sintonía, prestarnos la atención todos los fines de semana, invitándoles para la próxima semana a seguir conversando, a seguir escuchando historias, pero también a la vez realidades que existe acá en la Amazonía Norte Ecuatoriana. Desde el cantón Xuxufindi, provincia de Sucumbíos, Ecuador, su amigo de siempre, Celso Moreta, hasta la próxima semana.
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6: ¿Qué tal amigos? Cordiales saludos, buenas tardes, bienvenidos, qué gusto estar con ustedes para compartir la información deportiva. A quienes nos sintonizan a través de los 100.5 en Putumayo, en Puerto del Carmen, en el resto de la provincia de Sucumbíos, a través de los 105.3, y quienes nos sintonizan a través de la aplicación de Tuning Radio, también en el mundo entero. Bienvenidos a disfrutar de la audición este día sábado 5 de septiembre del 2026, a nombre de Nazario Silva en los controles, y quien les habla, Milton Hernán Navarrete. Un gusto estar con ustedes, muchas gracias por la sintonía. Hoy vamos a escuchar una entrevista con el señor Darwin Campoverde. Él es uno de los organizadores de las fiestas patronales en el recinto Las Delicias, esto en la parroquia Eleno. Y dialogamos sobre el tema deportivo, ¿no? Donde se juega, las damas están jugando indoor, están jugando los varones. Y también están jugando un equipo familiar, ¿sí? Las familias se organizan con un club y participan en un torneo. Son tres campeonatos que se están desarrollando y las finales se estarán dando entre el 17 y el 18 de este mes. También estaremos escuchando al señor Iván Arrobas, nos habla de la Master 40 que finaliza el día de mañana. A partir de las 15 horas será la gran final en el Estadio Carlos Bernaza. También estaremos escuchando qué nos manifiesta el señor técnico de Río Aguarico Fútbol Club, que a propósito ya viajó hasta Pastaza para su compromiso del día mañana también a las 15 horas frente a Ciudad Canela. Esto en el marco del Campeonato Nacional de Ascenso, equipos que quieren llegar a la primera del fútbol ecuatoriano. Son 48 en total y solamente dos clubes son los que tienen que llegar a la primera vez del fútbol ecuatoriano, así es que estaremos con esta entrevista. Y de igual manera también hablando con el ingeniero Edwin Castro, él es parte de la comisión técnica metodológica de Fedenaligas, y nos habla del torneo que se estará dando la próxima semana, esto en Manta, el campeonato de fútbol sala femenino en la categoría de los 12 años. Aprovechamos también para hablar sobre la calificación de los deportistas, las deportistas, y también hablar de los torneos que se avecinan, como la Supermaster 50, que está programado darse en la provincia del Napo, pero todavía no hemos tenido una respuesta en realidad por parte de los dirigentes, a ver cómo está esta situación. Esperemos que todo vaya muy bien. Así es que esto tenemos para compartir con todos los amigos. Bienvenidos, esto es Contacto Deportivo.
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4: Aquí tenemos a don Darwin Campoverde, él es parte de esta organización. Oiga, los priostes gastan bastante gestión, bastante tiempo, porque tienen que conseguir dinero, tienen que conseguir auspicios, todo lo que se requiere, ¿no? Porque el programa de fiestas es diverso y extenso, pero nunca debe faltar también los deportes. ¿Y quién no juega fútbol acá? Las damas acá juegan bastante, juegan ecuavoley, en fin, ¿no? Y hoy me parece muy interesante esto de los campeonatos familiares. Pero vamos a conversar con don Darwin, a quien damos la bienvenida. Gracias por acogernos en este hermoso sitio. ¿Cómo le va? Bienvenido.
5: Buenas tardes, bienvenido a Radio Sucumbíos. Saludarle a cada uno de ustedes y agradecerles por visitarnos acá a la comunidad, a nuestra iglesia, que estamos de fiesta ya, estamos cerca. Nuestro patrono es San José de Cupertino. Y nada, agradecerles a ustedes.
4: ¿Qué tiempo han venido trabajando en esto para la programación? No solamente deportiva, sino total.
5: Se venimos trabajando un año entero. Termina las fiestas, empieza otro grupo de priostes.
4: La parte deportiva nunca puede quedar fuera, ¿no?
5: Sí, eso es lo importante para nuestros hijos. Nosotros también hacemos deporte, las señoritas, las esposas. Ahora que incrementamos el grupo familiar, que también lo hacemos en familia, lo que es el indoor.
4: ¿Cómo nace esta idea de reunir al papá, la mamá, hijos, familiares, todos los que puedan actuar?
5: Resulta que ya está un poquito los que es la juventud, están separándose, se puede decir. Entonces hacemos ya grupos familiares en el deporte, entonces ya juega el papá, la mamá y los hijos también, los primos, los sobrinos, y así nos vamos agrupando.
4: Oiga, esto de ser prioste, lo digo, bastante complicado, ser parte de esta fiesta difícil, pero hay un motivo importante, ¿no? Si esto es, estamos hablando de deporte, pero es la fe también que tiene mucho que ver para aceptar hacer este trabajo.
5: Sí, la fe es muy grande que hay que tener, confiar en Dios y tenemos justamente a un patrono que es el patrono de los estudiantes, que nos trajo justamente el fray Eugenio, que nos visita aquí a la comunidad.
4: Qué interesante, ¿no? Ahora, esto de los campeonatos no solamente es en las festividades, sino que con antelación se organiza.
5: Sí, esto se organiza con tiempo, sí, con tiempo se hace las invitaciones a diferentes comunidades. Y ahí nos visitan y se hace el deporte.
4: ¿Qué tan difícil fue que la gente asista, diga, sí, yo quiero jugar?
5: Tan difícil, casi que no. Casi bastante, la juventud les gusta el deporte y la gente adulta también.
4: ¿Escenarios deportivos, cuáles utilizan, campos de juego?
5: Estamos jugando en la canchita de la comunidad, es el Coliseo. Ahí estamos justamente participando en los eventos.
4: Ya, en el Coliseo, todo es gratuito, ¿no? No hay entradas, nada para el público.
5: No es gratuito, ahí se les invita que vamos a tener la final justamente el 18 de los que quedan en la final, los de indoor, en indoor y jóvenes y indoor familiar, que vengan justamente a los finales de las fiestas, que va a alentar justamente a los equipos ahí que ese día se va a realizar.
4: ¿Cómo ha estado la asistencia del público? La asistencia y la seriedad de los clubes también, porque tienen que presentarse correctamente uniformados, tienen que presentarse el número adecuado, en fin.
5: Sí, sí ha estado justamente cumpliendo, o sea, con los con los compañeros deportistas a los eventos, justamente a las horas. Y en caso de los árbitros también sí hemos tenido la presencia de ellos para que se pueda jugar el indoor.
4: Señores árbitros, ¿que vienen de dónde?
5: Del Aguario nos vienen a dar pitando.
4: Ah, qué bueno. ¿Un solo árbitro, dos árbitros?
5: Uno sabe venir, un solo árbitro.
4: ¿Quién corre con los gastos de qué significa para pagar a los señores árbitros?
5: De ahí justo los equipos se paga $7, que es si se recoge en el equipo que están jugando y ahí se paga al árbitro de cada equipo.
4: Bueno, que haga la invitación para que la gente venga, asista a la parte final que será entre el 17 y el 18, don Darwin.
5: Invito a todas las comunidades aledañas, a los vecinos, vecinas de aquí de la comunidad, que se acerquen. Tenemos las fiestas, justamente empezamos el 17 y se terminan el 18 y ahí son las finales del indoor. Y por la noche tenemos algo para bailar y estar un rato en familia.
4: Perfecto, muchas gracias.
5: Gracias también a ustedes.
4: Muy bien, don Darwin Campoverde, él es parte de esta organización, no solamente en lo deportivo, existe una variedad de números, de entretenimientos, la música, en fin, ¿no? Y por supuesto, los deportes también forman parte de eso. Nosotros nos encontramos acá en el recinto Las Delicias, en las cámaras nos acompaña José Cañar, también está Viviana Chica, está Milton Moreno y en los estudios me acompaña Nazario Silva. Nosotros vamos a ir a los estudios centrales, vamos a anunciar a nuestros amables auspiciantes, pero luego de eso voy a conversar con dos damas que juegan, que ayudan, que son parte de esta organización, están como priostes. Y todo esto realmente es una fiesta que se está viviendo desde ya, pero el 17 y el 18 la fiesta finaliza con gran alegría. Así es que amigos, una pausa, ya volvemos para continuar con Contacto Deportivo.
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4: Vamos a continuar con la audición deportiva. Preparamos una entrevista con el señor Iván Arrobas, quien es el presidente del deporte cantonal acá en Lago Agrio. Se están llevando simultáneamente dos torneos, tanto en el fútbol senior masculino como también en la Master 40, y programaciones interesantes, importantes que se vienen dando. Mañana llega la parte final, ya el torneo de la Master 40. Conoceremos cuáles son, primero, quién es el campeón, y luego, y también estaremos conociendo ya los cuatro clasificados para el torneo a nivel de la provincia. Así es que invitamos al público en el Estadio Carlos Bernaza. Será la gran final, no sabemos quiénes van a llegar, pero sí estaremos también para ser parte de esta fiesta en transmisión en vivo y en directo para Radio Sucumbíos. Bien por los clubes que han llegado, que tengan éxito. Ustedes como dirigentes, como jugadores, como aficionados de cada club, pues son los que hacen la fiesta de deporte parroquial y variada aquí en nuestra provincia. Una pausa y volvemos con esta entrevista.
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4: Nos vamos ahora sí ya con el señor Iván Arrobas. Ya se han dado algunos torneos a nivel nacional y por ende la presencia también de Sucumbíos con sus diferentes representantes. Hoy estamos acá con la Master 40 y también la Senior. Hablo del fútbol masculino, que se cruzan, ¿no? Pero ya esta semana finaliza la de los 40 años con la final que se estará dando en el estadio Carlos Bernaza. Señor Arrobas, qué gusto tenerle por acá, bienvenido. ¿Cómo está esta situación de la organización de los torneos? Yo estuve en el congresillo técnico, donde realmente hay que tener unas 3-4 horas para estar ahí. Demasiado. Demasiado. Dos propuestas, votan por la una, después dicen no nos dimos cuenta de esto y vuelvo. O sea, falta un poquito más de interés también de los participantes. ¿Cómo le va? Bienvenido.
5: ¿Cómo está, don Milton? Muchísimas gracias por la invitación. Primero que nada, permítame decirle un feliz cumpleaños, don Mito. No he tenido la oportunidad de saber que usted también ha sido el...
4: A las 8 salgo.
5: El 3 de septiembre, pues aprovecho para saludar también a mi esposa. Ha sido el mismo día de mi esposa, cumpleaños de ayer. Hubiéramos compartido la torta, don Mito, pero lamentablemente no avisó, pues no hemos sabido, ¿no? Bueno. Pero bueno, para la próxima tendremos en cuenta, pues sí. Yendo al tema principal, lo que es el deporte barrial y parroquial del Cantón La Guardia y Proyectos Sucumbíos, pues vamos por un buen camino. Ahora mismo ya estamos próximos a enviar la sub-12, el fútbol sala sub-12 femenino hasta la provincia de Manabí, que va a ser como sede en la ciudad de Manta, domingo.
4: ¿Los cotejos de la Senior están solo para domingo?
5: Solo para domingo. Solo para domingo.
4: Ok, entonces hablemos un poquito de la Supermaster 50, a ver si me
5: arriesgo.
4: La 40, Master 40, para que podamos mirar cuáles son los cotejos que tenemos ya al momento para invitar al público para que vaya asistiendo. Estos torneos cada vez van adquiriendo mayor atractivo, digo yo, porque todas estas categorías existe el torneo a nivel nacional, que inclusive ya se conoce las sedes, en fin, entonces los equipos se preparan. Ciertas ligas, ¿no? ¿Cuántas ligas más o menos tiene aquí la Master 40?
5: Tres ligas tuvieron este año.
4: Tres ligas. Tres ligas del resto de cantones. ¿Cuántos sumaron? Como 11 clubes, no recuerdo. ¿Cuántos sumaron más o menos?
6: 11 clubes.
5: ¿De la Super 50?
4: No, de la 40.
5: De la 40. Todavía no estamos.
4: Pero aquí también hay mal en la parte reglamentaria. 4 clubes por cantón. Discúlpenme. Con todo respeto, aquí hay... Bueno, ahorita existen... ¿Cuántos clubes me dijo aquí?
5: De la...
4: ¿Cómo 11?
5: 12.
4: 12, ya.
5: 12 clubes de la Master 40 y 3 ligas.
4: Hay otros cantones que tienen mucho menos. Hay 60 en la Senior.
5: En Cascales, ahorita hay como 12, creo que hay.
4: Y tienen 4 cupos, discúlpenme. Claro. ¿Y cuándo van a modificar eso?
5: Este año, domingo.
4: Hay que modificar. Este bueno, quería, por favor, si me ayudan con la programación que tenemos para este fin de semana en la Master 40. Y queremos agradecer también porque nos mantienen informados. El señor Morán nos ha enviado este calendario que ahí tenemos, por favor, David, para que el público vaya también enterándose de los cotejos, que lo hemos estado repitiendo cada uno de estos días, para que puedan asistir a los escenarios. Los costos del arbitraje están incrementándose cada año.
5: Oiga, don Milton, el tema del arbitraje sí es un poquito preocupante, por decirle, porque tenemos árbitros independientes. Este año, en cuestión de 3-4 días, formaron una federación de árbitros que se llama Foala. Bien por ellos, no yo de pronto que está mal. Bien por ellos, y ellos mandaron sus costos. Y sí, de verdad, sí, bueno. Estamos hablando que las señoritas están cobrando $60 el partido. Y querían implementar también la Master 40, $60. Pero bueno, tuve que intervenir, porque pienso que tampoco es lo mismo pitar un partido de la Master 40, porque es menos minutos que a uno de del señor, ¿no? Por algo nos llamamos Master 40. Ya no recorremos lo mismo que recorre un muchacho 18.
4: Y además todos los torneos se están haciendo con esta asociación ahorita, ¿no? Es federación, es de las
5: federación, de los gremios. No están todos. ¿No están todos? Yo siempre me manejo el
4: son siete.
5: El tema de que el trabajo tiene que haber para todos. No porque de pronto yo no estoy asociado a una federación no significa de que yo no voy a tener trabajo, hablo del tema arbitral. Entonces, este fin de semana, por ejemplo, hay un gremio que está presidido por el señor Franklin Nazareno, que él nos va a colaborar con los servicios en Santa Cecilia.
4: ¿Con el mismo costo?
5: Claro, con el mismo costo. Con el mismo costo. No, tampoco se le subió ni se le bajó. Con el mismo costo. Y también hay el hay como tres gremios que no están
4: No se afiliaron
5: a la...
4: Bueno, es una institución, de hecho, que de pronto...
5: De hecho.
4: Con el pasar de los del tiempo, les va a hacer bien. Yo siempre les he dicho que hay que unificarse en costos, hay que prepararse. A la final es un trabajo, tienen que ofrecer también una buena preparación. Hablando de la sede, ¿por qué la sede se nombra recién en el congresillo?
5: ¿Sobre qué, don Milton?
4: Las sedes para los torneos cantonales, ¿por qué, o locales, ¿por qué se nombra recién en los congresillos? Hablemos del cantonal.
5: A ver, no se nombra en el congresillo, únicamente se decide cuando existen dos o más cantones que hayan pedido la sede de una cierta disciplina. Pero si, por ejemplo, existe un solo documento, nosotros ya sabemos que la sede va anticipadamente.
4: ¿Pero con qué tiempo piden?
5: No tiene tiempo de anticipación. Antes del congresillo, obviamente.
4: Porque yo digo, ¿por qué no hacer con mucha antelación para que, por decirle, la Liga 5 de agosto, me invento un nombre? Señores, queremos ser sede, pero no tenemos un campo adecuado. ¿Por qué no darles a ellos, faltando cuántos meses, y decirles a las autoridades que los ayuden? Porque esa es la ventaja de ser sede, sino para qué soy sede.
5: A ver, aquí hay dos cosas importantes. No sé si usted me habla de la sede del cantonal o del...
4: Cantonal le digo.
5: De Liga Barrial y Parroquial del Cantón Aguayo. Uh-huh. No, nosotros siempre hacemos ida y vuelta. Ida y vuelta. Si le tocó con un equipo, un ejemplo, le pongo un ejemplo, la Liga 5 de agosto con la 10 de agosto, pues, ¿qué hicieron? El sábado fueron a visitar y el domingo, es ida y vuelta. No hay una sede neutral. Y ya en esa instancia es donde nosotros, de acuerdo a los clubes clasificados que no vayan a ser de la misma liga, que no hagan solo de locales y el otro haga de visitante, ahí sí ponemos de manera neutral y ya la sede como nosotros conocemos.
4: Ok, y ahora para la provincial, ¿qué requisitos se necesita para ser sede?
5: No, ninguno. O sea, en realidad nosotros no pusimos ninguno, pero obviamente el cantón o la federación cantonal que solicita sede, en el documento por lo general siempre...

0: nada más. Cascales, es mis respetos, parece.
1: Claro, claro, pero estamos en tiempo de política, hay que aprovecharlo, mira.
0: No, no, pero tampoco vas a llegar así, venga y hablen y todo, discúlpeme.
1: Tomando en consideración, no, no, no, nosotros en el momento, en el tiempo que hemos estado, siempre hemos trabajado con la autoridad.
0: Sí, yo sé, pero...
1: Independientemente si la autoridad haga o no política, pero siempre hemos trabajado con la autoridad. Si la autoridad está de turno y va a una reelección, ¿quién somos
0: nosotros? No, no, está bien, no, no, está bien. Pero si hay que controlar, no, no, pero si hay que controlar, porque quisimos trabajar y fuimos a transmitir. Imposible.
1: Ah, tiene propaganda el tema de parlante.
0: Claro, o sea, no, o sea, está bien, venga, intervengan.
1: Tomar en cuenta que eso fue como Liga Dorada, va a decir, no tuve nada que ver.
0: No, no, no, pero ahí, no, no, pero ustedes son los organizadores. No, no, o sea, no, no, yo no me puedo meter ahí.
1: El problema que sucedió recién fue la inauguración.
0: No, no, no, yo estuve en una final, por eso lo digo, señora Roa. No, no, pero digo en la que yo estuve, son ustedes.
2: Como... Ahí fue la... 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
3: Continuamos en la audición deportiva. Queremos saludar a todas las personas que están con nosotros. Muchas gracias por la sintonía. La verdad que es un gusto trabajar para ustedes, conectarnos y, por supuesto, entregarles la información que tenemos acá. En este día sábado, preparamos también una entrevista con el señor Jairo Estacio. Él es el técnico del Río Aguarico Fútbol Club, equipo que prácticamente ha despertado mucho interés y se convierte en uno de los candidatos para la clasificación a la segunda fase. De 5 compromisos, 1 tiene empatado, esto fue en la ciudad de Cuenca, ante Atenas, el resto en casa ha logrado las sendas victorias y esto le da la posibilidad de continuar adelante y, por supuesto, ser una atracción para el fútbol acá. Cada cotejo que se juega de local, pues está siendo respaldado por un gran número de público. Mañana a 15:30 juegan en el Puyo y les deseamos éxito. Y por supuesto, invitamos al diálogo al profesor Estacio y también invitamos al diálogo a Ariel Poroso. Esta pausa y volvemos con lo que nos manifiestan técnico y jugador, que son unos de los responsables que están en este proyecto de llegar a la primera del fútbol ecuatoriano. Ya volvemos.
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4: Dicho esto, vamos ya con el saludo del profesor Jairo Estacio. Siempre nos visita, siempre atiende las invitaciones. Quise ir uno de estos entrenamientos, lamentablemente no lo pudo hacer, pero ya vamos más adelante familiarizarnos más con los jugadores, porque lo nuestro también tiene que ser la presencia en entrenamientos, conversar con los chicos, no solamente ir a relatar un partido. Hay que informar, pero estando ahí, conociendo muy de cerca cómo se vive en los entrenamientos, cómo es el grupo, y esto realmente a través de nosotros. Ya nuestro profesor, qué gusto saludarle, bienvenido, gracias por aceptar esta invitación. Aquí la gente siempre quiere saber las novedades de este equipo, que tiene este proyecto con sus dirigentes, y que ha logrado armar un equipo serio, acorde a la parte económica, con un buen cuerpo técnico, buenos jugadores. Trabajaron duro, ¿no? Desde el inicio de este año para llegar hasta aquí, hasta esta fecha, con 4 victorias y un empate en lo que tiene que ver a la primera etapa. Bienvenido, profesor.
5: Muchísimas gracias, licenciado Milton. Gracias por la invitación. Primero, no quiero dejar pasar la oportunidad de felicitarle por... y darle gracias a Dios por permitirle cumplir un año más de vida. Creo que su experiencia... creo que conocerle también es una bendición, un profesional del deporte, comunicador a carta cabal, y creo que sin duda de la mano de Dios, pues que le permita cumplir muchos años más. Y bueno, saludos a la ciudadanía también, a la afición deportiva, a todos aquellos aficionados de Río Aguarico, mandarles un saludo. Y bueno, creo que sí, creo que hasta ahora las cosas... están marchando, como usted dice, bien, pero en realidad para nosotros que conocemos este campeonato, que es tan complicado, no estamos nada confiados ni contentos, se puede decir. Sabemos que el campeonato, a medida que va avanzando, se va a poner más complicado, y estamos preparando el equipo justamente para eso. No estamos descuidados. Pero sin duda hasta aquí, si la afición se siente contenta con lo que estamos haciendo, para nosotros nos da una mejor confianza de seguir trabajando y corrigiendo errores.
4: Muy bien, ya vamos a seguir avanzando con esto. Vamos con el saludo también de Ariel Perea, un muy buen volante que hoy viste los colores de acá de Río Aguarico Fútbol Club. No sé si antes conoció por acá. Vistió los colores de varios equipos del fútbol ecuatoriano, y así es, ¿no? Como dice el profesor, Dios le pone a uno en el sitio, en el momento perfecto, y eso hay que aprovechar. ¿Cómo le va, Ariel? Qué gusto tenerlo por acá.
6: Nada, el gusto es mío, y gracias por la oportunidad de sumarme a sus espacios, y feliz, contento también de formar parte de la familia Río Aguarico, y aparte también felicitarlo por un año más de vida. Gracias. Nada, yo creo que acá estamos forjando de nuevo nuestro destino en conjunto con el profe, que siempre tiene un mensaje motivacional para nosotros, y enfocados y siempre pensando en todo lo que se venga.
4: ¿Ha estado antes por acá por la...?
6: Sí, estuve cerca en el Sacha.
4: Ah, en el Sacha, que sí, ¿con Anaconda?
6: Sí, Anaconda.
4: Ah, ¿y el año anterior o antes?
6: Sí, justamente.
4: ¿Con Juan Carlos?
6: Un par de años.
4: ¿Con Carlos Garay?
6: Sí, justamente, con el profe Garay.
4: Ah, qué bueno, qué chévere, ¿eh? Vamos ya con las inquietudes, profesor, analizando un poquito estos 5 compromisos. Se ha marcado en todos. Es importante, se ha marcado en todos, se ha goleado, se viene de pronto marcando 9, 6, 5, 1, pero los resultados están positivos. Ahí están los puntos que lo mantiene como puntero y con la expectativa y la gran oportunidad de clasificar a la siguiente etapa, profe.
5: Sí, sí, gracias a Dios. Creo que en todos los partidos hemos sumado, porque la idea principal del juego es siempre proponer, siempre ir a hacer daño al arco rival. Construimos juego desde la zona de iniciación y claro, tratamos de ser muy inteligentes, de ser muy propositivos, de ser muy intensos. Producto de eso creo que llegan los goles, y también es producto del trabajo también. Siempre trabajamos definición, siempre estamos tratando de trabajar específicamente con las líneas, y eso ha hecho pues que ahora nosotros tengamos un puntaje, que hasta ahora nos encontremos invictos. Pero como vuelvo y repito, con los pies en la tierra, sabemos que aún esto hay bastante camino por recorrer, y para nada confiado, solamente que tenemos un espacio para poder trabajar tranquilos, que así puedes corregir de mejor manera.
4: Hablando de, primero, el trabajo que hicieron la pretemporada, en fin, la primera prueba fue la Copa Ecuador, que no se pudo pasar, hubo cambios de jugadores. El torneo local de acá no exige, no tenemos rivales de fuste, para, con todo respeto lo digo. Toca hacer partidos de comprobación, y eso pienso que fue lo primordial para ustedes, para la preparación y llegar ya en buenas condiciones de este torneo, profesor.
5: Sí, sí, licenciado. Bueno, nosotros, el proyecto ha ido cambiando. Yo armé una plantilla con una idea dispuesta por la dirigencia. Y con esa plantilla, que era un poco pobre, enfrentamos Copa Ecuador. Y luego pues la dirigencia ha ido viendo el trabajo que nosotros realizamos y han apostado en armar una plantilla para subir a Serie B. Y pues bueno, como usted lo dice, de allá acá nosotros empezamos a trabajar en enero, el 15, 20 de enero, y empecé a hacer una base. Ahí fue donde contacté a Ariel Perea. Y de ahí hemos hecho una bonita amistad, un chico muy trabajador y con muchas condiciones. Su trayectoria también ayuda a fortalecer el grupo. Y pues bueno, de ahí nosotros hemos venido trabajando. Se ha complicado un poco el conformar la plantilla y también estructurarla y que esté al nivel de lo que es el ascenso nacional. Ustedes, con la experiencia que tienen, saben de qué estoy hablando. Yo creo que no nos podemos engañar. Para nosotros aún no hemos tenido partidos de alto voltaje, como se puede decir, y eso es lo que a mí me asusta, y estoy preparando justamente el equipo para eso. Y gracias a Dios tengo jugadores de experiencia, a pesar de su corta edad, ya tienen recorridos por Serie B, unos por Serie A, han subido equipos también, y eso hace que ellos también sean conscientes de la realidad. Pero de ahí en más, creo que estamos altamente preparados para continuar en esta rueda de revanchas. El partido con Ciudad Canela, nosotros no vamos para nada confiados, ya sea que hayamos ganado aquí con un resultado abultado, porque ellos están motivados, están en su casa, y sin duda todos le quieren ganar a Río Guarico, esa es la verdad. Río Guarico motiva, como cuando tú vas a jugar con Barcelona, con MLE, con Liga. Ayer ustedes vieron lo que pasó con Barcelona, que le ganó y le quitó el invicto a Independiente. Entonces creo que nosotros solamente estamos preparados para eso porque conocemos el camino.
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12: Esto es Contacto Deportivo, amigos. Queremos agradecer la sintonía de todos ustedes. Gracias por estar siempre con nosotros. Vamos a hablar un poquito de Fedenaligas, quienes regentan y están al frente del deporte barrial y parroquial de nuestro país. Son los que regulan, ¿no? Reglamentación. Y son quienes organizan los torneos nacionales en las diferentes disciplinas deportivas. Se viene el fútbol sala, que será la próxima semana en la ciudad de Manta, esto en la provincia de Manabí. Luego se viene el torneo de la Supermaster 50, hablo de fútbol masculino, que está previsto desarrollarse en el Napo, en la ciudad de Altena, pero todavía no tenemos nada. Conversé telefónicamente con el abogado Clever Guadalupe y me dijo que, bueno, está un poquito mal de salud, no podíamos conversar para una entrevista, pero están prácticamente insistiendo con las autoridades que se habían comprometido para ayudar en la parte económica para que puedan recibir a las delegaciones, ¿no? Y son numerosas, son 22 por delegación y vamos a ver cuántas llegan, cuántas provincias van a participar, cuántas provincias estarán presentes para este importante evento. Así es que vámonos, una pausa y retornamos ya en la parte final con una entrevista a Edwin Castro.
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4: Continuamos con la información deportiva. Vamos a hablar ahorita de los Juegos Nacionales. Se viene, como explicaba Freddy Bravo, la sub-12 en lo que tiene que ver al fútbol sala femenino, esto con sede en la provincia de Manabí. Vamos a conversar con el ingeniero Edwin Castro. Él está calificando a los deportistas, de hecho, pues algunas categorías en el fútbol masculino, femenino. ¿Cómo le va, señor Castro? Gracias por regalarnos unos minutitos de su valioso tiempo. ¿Cómo está esta situación de inscripciones? ¿Cómo se han presentado listas algunas novedades dentro de inscripciones de las jugadoras, en este caso del fútbol sala femenino, señor Castro?
5: ¿Usted está escuchando? ¿Cómo está, don Milton? Muy buenos días. Un gusto estar aquí presente en la entrevista. Usted sabe que gracias, sinceramente felicitarle a usted, porque gracias a usted el país, la provincia y el cantón se informa acerca del deporte barrial a nivel nacional. Sí, verdad, tal le comentamos, estamos nosotros, gracias a Dios, ya solucionando ciertos problemas, ya estamos con un, por no decir un 99% ya listo para la participación que va a ser en Manta. Se calificó, están 14 provincias participando, de las cuales, como sabemos, que una disciplina nueva en este campeonato, en los Juegos Nacionales. Entonces, ha suscitado ciertos problemas, pero más son de documentación, de partida íntegra, de ese tipo de documentación, más que se ha dado un problema. Se ha dado pasado la novedad de las provincias y han ido ya sucediendo esos detalles, y la cual ya estamos ahorita con un 99% ya listo, solo esperar la semana que viene para el campeonato del fútbol sala femenino sub-12.
4: Hay mucha diferencia en el inicio, que fue el torneo de básquetbol, recuerdo, en Macas, 23 provincias. Luego fuimos a Tuntaqui, 14 provincias. Hoy también se dice 14 provincias en esta disciplina deportiva. Bueno, los Juegos Especiales acá también tuvo poca participación. ¿A qué piensa usted que se deba esta situación, señor Castro?
5: Sí, yo creo que la poca participación en las disciplinas nuevas, hablemos en este caso del fútbol sala, bueno, el baloncesto era de la Master 40, y así en las de disciplina de especialidad. Entonces, esas son disciplinas nuevas que sí, muchas provincias no le ponen en el POA, no tienen como para suicidar los gastos, y eso complica. Pero si hablamos del resto de disciplinas, sinceramente hablemos del fútbol, especialmente, si Dios quiere. En todas las disciplinas están participando bastante cantidad de provincias. Por ejemplo, en la Master 50, que ya se aproxima, están 20 provincias. La sé que la Master, la 40, la tiene 22 provincias, y no decir en la senior, que va a venir más o menos 23 provincias, y el femenino, que siempre viene en 22 provincias. Entonces, sabemos que en las disciplinas, digamos, por no decir las de siempre, las cotidianas, son donde más participación tienen, porque las provincias es donde sacan el POA para poder gestionar los gastos. Y en las disciplinas nuevas es las gestiones que hacen cada provincia, Federación Provincial, para poder gestionar. Entonces es donde se limita un poquito para poder la participación de todas las provincias.
4: La parte económica, lamentablemente en todo lado está complicado, al menos por parte de los GAD municipales, lo que tiene que ver a prefecturas, esto de el impedimento para el gasto que antes se daba o la ayuda que recibían para el deporte fue cortado lamentablemente. Pero existen GAD municipales que están apoyando y existe también la gestión de los dirigentes de las federaciones provinciales, que eso hay que felicitar, señor Castro.
5: Sí, sí, yo creo que sabemos lo complejo que está con la con el gobierno, con el apoyo de acerca de eso, con los recortes que hubo. Pero como usted dice, si hay en toda manera GAD y municipales justamente que sí apoyan, autoridades que sí apoyan todavía aún, de una u otra forma ayudan al deporte barrial. Y también como usted dice, hay muchas provincias que sí hacen el trabajo, no es ir solo sentarse al escritorio y esperar que el gobierno le dé la, digamos, el financiamiento para que poder hacer ejercer eso. Entonces hay muchos presidentes de muchas federaciones provinciales que sí hacen la gestión, y ahí es donde se ve sinceramente un dirigente comprometido con el deporte barrial, que así no haya financiamiento por parte del gobierno, se mueva para poder sacar gustosa con todas las disciplinas que se genera, que genera Plena Ligas a nivel nacional, en la participación a nivel nacional.
4: Uh-huh. Ahora hay otra cosa que ya cayó pastaza, que le quitaron el respaldo prácticamente económico luego de haber comprometido el mismo y solicitar la sede. Esto ya fue sancionado, ahora se irá a Cotacache, a la provincia de Imbabura, pues, para poder realizar el fútbol femenino. Eso también hay que tener cuidado porque, como usted dice, si bien es cierto, hay gestiones que se han realizado, han aceptado, pero a último rato se están yendo. No sé si es año electoral, no sé si pase por ese tema, señor Castro.
5: Sí, yo creo que usted sabe que a nivel de provincia o de presidente provincial, yo creo que no tendríamos que basarnos solo a una propuesta que haya, porque ha pasado ahorita, como usted menciona, con pasadas, ha pasado con muchas provincias que a mitad de año o poco a pocos meses del campeonato desertan del evento porque la autoridad que le iba a apoyar ya le quitó el apoyo. Pero si solo nos dedicamos o nos confiamos a una sola opción, no tener ni un plan B siquiera como para poder hacer y no quedar mal como provincia. Sí, sabemos que Pastaza desertó del evento. Gracias a Dios, el presidente de la Nacional, Magister Carlos, justamente movió, gestionó en el campeonato del baloncesto que había, se fue a Cotacache justamente a hablar, y gracias a Dios le abrieron la puerta, ¿cuál? El municipio justamente. Entonces sí hay autoridades todavía que siguen apoyando, pero como digo, el presidente tampoco no se quedó cruzado de brazos, se perdió y no se va a hacer la disciplina, sino trató de buscar otras gestiones, pero hacía un trabajo de lo cual ya estaba comprometido y a última hora se decidió no desertar de la sede.
4: Así es, existe una multa económica de $500 que pasará a manos de la dirigencia de Imbabura, que hay que felicitar a Gerson Ruiz, segundo torneo que van a organizar. Tuvimos el gusto de estar ahí en Atuntaqui. Un poquito se está retrasando las inscripciones de la Supermaster 50. ¿Cómo está esto, señor Castro?
5: Sí, justamente, como le comentaba anteriormente, estamos trabajando todavía con la sub-12, pero ya estamos casi ahorita terminado ya. Solo esperando hacer ya los carnet y todo eso, porque ya está completo. Y el detalle es que justamente me acuerdo, creo que el 28 y 29 era, pues, perdón, 27 y 28 era la inscripción de la provincia para la participación de la Super Master 50, para la Super 50, perdón. Y para el 31, o sea, lunes 31 de agosto, ya tenía que subir la información. Estamos hoy día 3. Están subida información de algunas provincias, no están completas porque sé que 20 provincias están inscritas para la participación. Tenemos un 50% de las inscritas. Yo creo que en transcurso de estos días, máximo, yo creo que hasta el día hoy o mañana, más tardar, ya deberían estar inscritos para comenzar la calificación, ya porque el lunes tenemos que pasar de novedades. La ventaja y novedades en estas solo son cédulas y cambiar foto algunas, nada más. No es tan complejo como la sub-12, que la partida íntegra es la que limita a muchos deportistas a seguir participando. Entonces, es el detalle y esperarnos, sí, justamente estamos con la Comisión Técnica Meteorológica, cual habla en la presidencia, la cual estamos coordinando con otros dos compañeros más, ¿cierto? O con un compañero más, o sea, mi persona dos en total. Ahorita se incrementó otra persona más, pero de la parte técnica meteorológica de la FENA Ligas, para que me ayuden a la calificación, porque ahorita todos los eventos que se vienen ya de fútbol, hablemos así, son bastante provincias que están inscritas, y las cuales son 20 deportistas más dirigente y el DT, son 22 deportistas que son bastante compleja que va a ser la calificación, y aún más, no decir de la del femenino y de la senior, que es donde se va a verificar los deportistas profesionales, para es más compleja la y demorada la situación.
6: Perfecto, quiero agradecerle por esta información, señor Castro, ya estaremos dialogando más adelante.
5: No, gracias a usted, don Milton, sinceramente, por este espacio y informar a la ciudadanía. Gracias a usted, la provincia, el cantón, la provincia y el país entera del deporte nacional que se está ejerciendo a nivel nacional. Gracias, don Milton.
6: Ok, muchas gracias al ingeniero Edwin Castro.
7: Amigos, llegamos a la parte final. Qué gusto haber trabajado con ustedes. Les invitamos mañana. También estaremos 13 horas con mayor información deportiva a través de los 105.3 de Radio Sucumbíos. 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Me voy, amigos, muchas gracias a la sintonía, a nombre de José Cañar en los controles y quien les habla, Milton Hernán Navarrete. Un resto de sábado muy feliz, hasta mañana.
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0: Yo sé que estás en el cielo junto a Dios. 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
1: ¡Mando!

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7: 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Deberías meditar bien sobre cuánta felicidad eres capaz de dar.
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4: Es la hora 15:46 minutos.

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3: Es la hora 16:03.

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4: Es la hora 16:18 minutos.

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30: 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Lo que realmente cuenta es tener valor para continuar.
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5: Es la hora 17:18 minutos.

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3: Es la hora 17:35 minutos.

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0: para sanar el alma. Para sanar el alma.
1: Es una persona sabia, aquella que no se entristece por las cosas que no tiene, sino que se regocija por las que tiene.
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3: Es la hora 18:50 minutos.